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4: 19 horas, 7 minutos.
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0: 19:58.
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0: 0:39.
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0: una en la mañana. 12 minutos.
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0: Una en la mañana. 54 minutos.
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0: Dos horas, un minuto.
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0: horas, 27 minutos.
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0: 2 horas, 42 minutos.
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0: 53 minutos.
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0: 3:13.
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0: 4 horas, 2 minutos.
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0: 4 horas, 22 minutos.
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0: 8:44.
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esta comunidad cristiana que representa la Iglesia de Dios, os pregunto, si alguien tiene un impedimento para que esta unión se realice, que lo diga ahora o que calle para siempre. En la

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2: 5 horas
3: en punto.
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0: 5:14.
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0: 5:39.
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7: 6 horas, 6 minutos.
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11: 6:27.
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4: 7 horas, 4 minutos.
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Antes de entrar en tu pasado, quiero darte las gracias por lo felices que fuimos hasta hace poco. Gracias por nuestros hijos. ¿Cómo es ella? Es linda, es buena. Te quiero mucho. No, no digas nada, es mejor así y duele menos. Cuídate.

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12: 8 horas, 7 minutos.
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6: 8 horas, 26 minutos.
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0: atención. 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
1: Hay medicina para curar las enfermedades que afectan al aparato digestivo, comenzando desde el hígado, la vesícula, el páncreas, el bazo, el estómago, el intestino delgado, el intestino grueso y muchas enfermedades que vienen afectando estos órganos. Es muy importante que consultes con tu médico de confianza. Hay otra enfermedad muy común que se está apoderando del aparato digestivo, que es el estreñimiento crónico. Personas que ya tienen hemorroides sufren de estreñimiento crónico y están en peligro de sufrir cáncer al colon. Personas que sufren de disentería crónica, cada vez que comen algo pesado ya se les afloja el estómago y están condenados prácticamente a sufrir de cáncer al intestino grueso. ¿Cuántas enfermedades hoy en día la gente no le hace caso? Las controla con remedios caseros o simplemente toma algo para calmar y no para curar. Y de esa manera llega el momento de la mala noticia del cáncer al estómago. Toda enfermedad que uno no la cura a tiempo, tarde o temprano, puede ocasionar la muerte. Qué triste es morir antes de tiempo y qué lindo es llegar a nuestra vejez pero con salud. Es importante que ustedes se cuiden, queridos amigos. La medicina vegetal cubana cura, no calma. La medicina cubana no solamente sirve para prevenir, sino para sanar. Sirve para curar definitivamente. 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

0: 8:51.
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5: 9 horas, 2 minutos.
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6: 9 horas, 25 minutos.
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6: 10 horas, 25 minutos.
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2: 11 horas, 5 minutos.
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6: 12 horas, 3 minutos.
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0: Buenas tardes. Muy buenas tardes a la audiencia de la 93.5 Radio Única. Aquí estamos, señoras y señores, en el campeonato de segunda categoría. El personal de Única Sport, listos para iniciar transmisión desde dos escenarios deportivos, desde el 7 de octubre de la ciudad de Quevedo y desde el estadio de Liga Deportiva Cantonal de Buenafé, donde se medirá el Patria frente al club Insutec. Estoy ya con nuestros compañeros que están desplazados hasta este escenario deportivo: Roberto el Comisario Alarcón, Alfredo Liubá Peña y también creo que está ya Roberto Anchundia. ¿Es así, Roberto? ¿Comisario? Don Robert.
1: Buenas, buenas.
0: Ahí
1: sí creo. Ahí sí.
0: Ahí estamos.
1: ¿Qué tal, Pedro? ¿Cómo estamos? ¿Cómo estamos? Buenas tardes a usted, Steven, a todo el equipo deportivo de Radio Única y a toda la amable audiencia de Única en la provincia, el país y en todo el mundo, señoras y señores. Efectivamente, como tú lo dijiste, desde dos escenarios deportivos hoy se genera la información. Acá en Buenafé, partido a las 15 horas. Patria local frente a Insutec visitante. Mientras que en el 7 de octubre de Quevedo se mide en el Deportivo Quevedo local frente al San Camilo visitante. Pedrito, usted me dirá lo que corresponda. Hemos hecho esta primera salida entonces desde este escenario deportivo. Le cuento que por acá no está Roberto Anchundia. No sé si llegue ya mismo, pero por lo pronto no lo hemos visto. Con Alfredo Luba sí estamos, con quien vamos a saludar dentro de poco. ¿Ah? ¿Cómo estamos, Peter? Dígalo.
0: Correcto, muy bien, Roberto, correcto. Usted sabe bien que de entrada es la ronda de saludos. Usted está en el estadio de Liga Deportiva Cantonal de Buenafé junto a Alfredo Liubá y yo estoy acá en el estadio 7 de octubre. Aquí están ya los preparativos, las previas de los organizadores en este escenario deportivo. Ronda de saludos. ¿Qué tal, doctor Lee? Alfredo Liubá y Peña. Vimos por ahí que estaba con una presa de gallo criollo, con una yuca amarilla, un pedazo de, ¿qué era? De pintón, verde, maduro, pero arroz colorado, de ese seco de gallo increíble que venden en San Jacinto de Buenafé. ¿Qué tal, doctor Lee? Buenas tardes.
2: Como dijo Pedro Mecha, buenas tardes. ¿Cómo le va, Peter? Oiga, un sol, pero de esos que pocas veces se ven. Estamos aquí en la cabina con un buen acondicionador de aire, pero igual se siente la influencia de este sol canicular. Efectivamente, nos servimos un chiquito de gallo criollo allá donde Jennifer. Cogimos de todo, pero se nos quedó el ají. Así que va a retornar el próximo día domingo para ese seco de gallo, así es que estamos listos. Hola.
0: Hola, Pedro. El próximo día domingo, dijo.
2: Sí, ¿estamos bien ahí? Ya. Entonces vamos. Bueno, ahí estamos, ¿no?
0: Sí, señor.
2: Ahí estamos. El problemita puede ser allá, Pedro. Por acá tenemos. Pero arrancamos bien. Arrancamos bien en la parte técnica.
0: Roberto, cuénteme. Es el retraso del internet. Usted continúe nomás que el internet se estabiliza en su momento.
2: Muy bien. Entiendo que estamos recontra bien. Usted no ha hecho ninguna observación al respecto. Entonces, ya estabilizamos esta señal acá, al igual que se estabiliza la señal allá en el 7 de octubre de la ciudad de Quevedo. Por acá temperatura altísima. Steven, vamos a necesitar agua. Todavía no, espérate un ratito, Steven. Eso lo pedirá Peter. Pero de que vamos a necesitar agua suprema por acá, olvídate. Así que prepáranos una paca, dos pacas. Doña María, ¿no? Que lleve una camionada, mejor de una vez. Una camionada que nos traiga por acá a Buenafé. Y entiendo que por allá también la temperatura debe estar bastante alta, Peter, ¿ah? ¿Eh? me imagino.
0: Claro que sí, Roberto. No está el sol así en toda su intensidad, pero hay un fogaje, hay una altísima proporción, altísimo porcentaje de humedad.
2: Muy bien, entonces, por acá ya tenemos hace rato formaciones de los dos rivales, de los dos equipos a enfrentarse el día de hoy. Usted sabe, Pedro, que Insutec tiene un buen trabajo en la parte organizativa y una hora antes del partido, de cada partido, de local o visitante, ya tienen la gentileza de proporcionar las formaciones a los diferentes medios de comunicación que nos aprestamos a hacer la cobertura. Y lo del Patria a veces puede ser un poquito complicado, más allá de que ya la conseguimos, ya la tenemos, por allá tenemos un borde de campo que nos está ayudando, ¿no? Por allá tenemos un borde de campo que nos está ayudando. Así que ya estamos nosotros por acá más o menos listos. Alfredo, y no sé si será hora de ir descargando la formación de los equipos. Ya mismo no. Lo cierto es que por acá, al momento, ¿qué horas son, Alfredo? 14 horas con 12 minutos. Estamos a un poquito más de 45 minutos del arranque del partido. Ya tenemos formaciones. El equipo de Insutec llegó hace rato y está haciendo una especie de labor de calentamiento informal, vamos a decirlo así, en la cancha, en el reducto del estadio de Liga Deportiva Cantonal de Buena Fe. Presencia de público al momento no, pero entendemos que a medida que nos acerquemos al arranque del partido, la gente del Patria, que especialmente acá en Buena Fe, respalda mucho a este equipo que es un ídolo, indudablemente aquí en este importante cantón de la provincia de Los Ríos, como es Buena Fe. A Quevedo no fueron el miércoles. Las circunstancias distintas, mundial de fútbol, día laborable, tal vez impidió que la hinchada del Patria esté presente en Quevedo el otro miércoles que jugaron contra Deportivo Quevedo. Pero yo me imagino, Alfredo, que el día de hoy sí va a llegar un poco más de público a este escenario deportivo. El Patria está en los primeros lugares del campeonato de segunda categoría de Los Ríos. Hay un buen trabajo dirigencial que desemboca en un buen trabajo en la parte técnica en la cancha. El rendimiento del equipo viene o es una derivación del buen trabajo que indudablemente se hace en la parte dirigencial. Es lo que nosotros estimamos y entendemos acá con el cuadro del Patria, doctor Lee.
3: El equipo de Insutec ya está en el campo de juego haciendo los calentamientos respectivos y el equipo del Patria estaba saliendo por el túnel de mallas que hay, pero su técnico Belaña le dijo, Jerry Belaña le dijo, no, para atrás, otra vez el camerino, y creo que están en franco diálogo directo en estos momentos, arengando a sus pupilos por parte del profesor Belaña. Árbitros aún no están aquí. Se nos ha informado que llegan directamente al partido. Minutos antes, me imagino que tendrán que haber hecho por fuera el proceso de calentamiento. No se conoce, como se recordó, la ecuatoriana designa, pero no comunica ni a la Asociación de Fútbol ni a la Asociación de Arbitraje de la Provincia de Los Ríos. La comunicación es directa entre los árbitros y la Federación Ecuatoriana. Eso es lo que hemos conocido en detalle y lo único que nos remitimos es a informar de los hechos que se vienen presentando. No sabemos quiénes serán los árbitros, recién conoceremos sus nombres el momento en que arriben aquí, en que se vaya a iniciar el partido, y entonces ahí se los estaremos proporcionando. Presumo que a lo mejor no son de la Asociación de Árbitros de la Provincia de Los Ríos, sino que van a utilizar a otros elementos de una asociación afín. En todo caso, esperemos para no caer en las elucubraciones. A ver, ahí llegaron, ahí están ya los árbitros. Sí, en la parte del frente de nosotros, ahí están los señores árbitros. En minutos vamos a conocer sus nombres.
2: Deben ser ellos. Vienen uniformados, ¿no? Calentador negro. La polla se le cayó. ¡Ey! Páseme esa pollita. Bueno, deben ser ellos. Deben ser los jueces, los que acaban de llegar. No lo han hecho. Alfredo, por acá está. no lo han hecho por la puerta principal. Llamamos puerta principal nosotros, acá el acceso de prensa, el acceso de esta tribuna, de los graderíos, mejor dicho, los únicos que hay aquí en el Estadio de Buena Fe. Porque en el sector que algún rato debe ser general, no hay nada construido todavía. Por allá, por el sector de las oficinas de Liga Deportiva Cantonal. Usted se ubica, Pedro, estamos haciendo una orientación para los oyentes. Las oficinas de Liga Deportiva Cantonal quedan sobre el sector que algún rato será la general. Por allá es que han aparecido tres señores que vienen uniformados, calentador negro, camisetas con chevino oscura, y hay otro que está totalmente de calentador negro y camiseta negra. Y cuando se les acercó el inspector o el comisario de juego, entonces presumiblemente para nosotros ellos son los árbitros. Ya saludaron con el comisario. ¿Cómo se llama el comisario de este compromiso? Porque los nombres de los comisarios y las autoridades sí han sido revelados por parte de la Federación de Fútbol. Lo que no han revelado al momento, por una disposición que ellos asumieron y determinaron, es no dar a conocer los nombres de los jueces que van para los partidos de la segunda categoría en la provincia de Los Ríos.
3: Pero sobreentiendo que debe ser momentos previos, antes de, pero ya a realizarse el encuentro, que ya hay que ver los nombres, porque ya están aquí, digo yo.
2: Acaban de llegar. Entonces ya se va a conocer los nombres de los árbitros de este partido. Alfredo, es para todos los tres partidos en la provincia de Los Ríos, ¿no? El tema de los árbitros.
3: Sí, para los tres partidos. De aquí para adelante va a ser así. Nadie va a informar los nombres hasta el momento del partido.
2: Muy bien. Son las medidas que toma la Federación Ecuatoriana de Fútbol.
3: Ellos son los que toman, a través de la Secretaría de la Comisión de Arbitraje y de la Secretaría de la Ecuatoriana, que dirige el abogado, creo que es Nicolás Solines.
0: Alfredo.
2: Cuénteme, Pedro.
0: Para dejar ya completa la ronda de saludos, acá tenemos a Milena Holguín desde el Estadio 7 de Octubre, que está ya con su equipo móvil listo para generar información desde la parte baja. ¿Qué tal, Milena? Muy buenas tardes.
4: Buenas tardes, compañeros. Buenas tardes a la afición deportiva. Efectivamente, nos encontramos ya aquí en el Estadio 7 de Octubre, donde hoy se jugará el compromiso Deportivo Quevedo frente al Club San Camilo. Poca llegada de hinchas, todavía es temprano. Ya vemos a los protagonistas de este encuentro, tanto de San Camilo como del Club Deportivo Quevedo. También la parte arbitral, ya por ahí está el comisario del partido, el señor Ibarbo. Y bueno, de a poco ya se comienza a armar la programación de lo que será esta fecha 8 de la Liguilla Hexagonal del final de ascenso, compañeros.
0: Bueno, correcto, gracias. Ahí estuvo el saludo de Ana Patricia Holguín a través de la 93.5 Radio Única. Continuamos, Alfredo, Roberto, desde el estadio de Liga Deportiva Cantonal de Buena Fe.
2: Muy bien, muy bien. Bueno, los nombres de los árbitros dentro de cualquier momento los vamos a dar a conocer. Pero de los jugadores ya creo que podemos ir descargando.
3: Si no podemos obtener los nombres, porque hasta ahora el contacto que hice trató de hablar con alguien vinculado a esta programación y como que movió negativamente su cabeza ante el pedido que se le estaba solicitando de los nombres. Entonces habrá que referirnos el árbitro, el juez de línea número uno, el juez de línea número dos, y a los jugadores le diremos: al puntero derecho avanza por la banda derecha, tiene el centro, el número nueve recoge ahora el puntero izquierdo. Pues tendremos que transmitir de esa manera, ¿no?
2: Bueno, son las cosas y cosas. Oye, nuestro borde de campo no nos informa nada. Nuestro borde de campo no nos informa nada. Bueno, ¿qué le parece a usted si vamos ya dando a conocer la formación del Patria? La del Patria, el equipo local, alinea de la siguiente manera. Tiene listo papel y lápiz. Berlis Muñoz en el arco. Muñoz en el arco. Defensa, Andy Machuca, 24.
3: Machuca, 24.
2: Hernán Luna, 3.
3: Hernán Luna, número 3.
2: John Pico, 18.
3: Irreemplazable Pico, 18.
2: cerrando el bloque, Eric Duarte con el 6.
3: Uno de los mejores marcadores izquierdos del campeonato, Duarte número 6.
2: Mitad de la cancha. Álava, Yanio. Yanio me parece que dice, ya ni me entiendo mi letra. Álava 65, ¿cómo es que se llama? Dígalo usted.
3: Yanio Álava.
2: Yanio.
3: Sí, 65.
2: Yanio Álava. 65. Darwin Moposita, 10.
3: Darwin Moposita, número 10.
2: Alexander Fernández, 53.
3: Bien. Fernández, 53.
2: Y Jeremy Gamarra, 57, extremo por izquierda, ¿no?
3: No es Yanio, ya me acordé, es Yair, Yair Álava, ese es, ya me acordé. Ya, ¿cuál fue el que me dio ahorita?
2: Jeremy Gamarra.
3: Jeremy Gamarra es 57.
2: 57. Atacantes, Jimmy Mendoza, 19.
3: Yo le digo mejor delantero, Mendoza, 19.
2: 19, y Marco Macías, 9.
3: MM. 19. Ah, perdón, el número 9. El número 9 es Marco Macías. Hombre, pero bien incisivo en la delantera del Patria.
2: Ese es el equipo titular del Patria. Entonces, aquí se me vuelan las pollitas, oiga. A ver, entonces Yair, ¿no?
3: Yair
2: Álava, 65. Ese es el equipo titular del cuadro del Patria. Sí, es el equipo titular del Patria de Buena Fe, señoras y señores. Vamos con el representativo del Insutec. A ver, ¿qué pasa con el Insutec? ¿Cómo alinea el Insutec? Se me desconcentró el doctor Lee, oiga. Ya lo perdimos, Alfredo. Ya lo perdimos al doctor Lee. Ya lo perdimos. Ya lo perdimos al doctor Lee. A ver, Insutec ubica a Pedro Slau en el arco con el número 99. Se me alejó por allá el doctor Lee. 99 para Pedro Slao. Línea defensiva. Ubica en este partido a tres centrales. Lo tengo a Argenis Mendoza, que finalmente no sé en qué posición irá. Central por derecha, central por izquierdo, o lateral por izquierdo, o lateral por derecho. Porque va también Luis Ponce, que es el número 4. Y que siempre lo hace de central. Tenemos a Joao Alman, el 3, que también es central. También es central. Ya voy a escuchar el análisis de Alfredo Luis Vaz sobre esta formación que pone en su tega el día de hoy. Y cierra Anthony Nazareno. Ese sí sabemos que es lateral por izquierda o carrilero por izquierda. Ya, entonces, en el terreno de juego, cuando ya arranque el partido, vamos a ir definiendo las cosas. No obstante de aquello, Alfredo Luis Vaz nos ilustrará más o menos de lo que es su concepto, en el marco de su criterio, cómo se van a mover estas piezas en el equipo visitante. Los volantes son Julio Carriel, 23, entiendo que va de primera línea. Está Kenny Ruiz, que es el 8, Carriel es el 23. Kenny Ruiz, el número 8. El otro volante es Kevin Velázquez, el 21. Ese siempre se corre un poquito más por la derecha. Y volante por izquierda, tirando a delantero, o volantero, como diría alguien, es Ricardo Llorente, que es el 31. Y su posición, su ubicación habitual, ya la conocemos. Y yo creo que los atacantes, o delanteros, como dice Alfredo, sería Guillermo Lama, que va con el 10, y Natanael Ortega, que es otro juvenil en cancha, que es un chico que yo siempre lo he destacado, es un muy buen jugador, es muy oportuno, generalmente está ubicado donde tiene que estar ubicado para simplemente concretar, y es buen, tiene buena capacidad de desmarque, se desdobla bien, tiene muchos atributos este chico, Natanael Ortega, que va a comandar el ataque con el número 75. Recojo su opinión, doctor Lee, de lo que va a ser este partido y de lo que concretamente será Insutec.
3: Algo que es notorio y característico en los últimos partidos es el trabajo técnico-táctico por parte del profesor De Carolis. Yo estoy comparando las tres últimas alineaciones del equipo de Insutec, y hay variables importantísimas, no solamente de nombre, sino también posicionales. Tal es el caso de lo que tú mencionabas por parte de Alman y Ponce, porque los dos siendo centrales, a veces el uno es back central y a veces es cuarto back. ¿Por qué pone ahora esto? Porque él quiere tener seguridad, solvencia y presencia física, más que nada en la parte de atrás del equipo de Insutec, a sabiendas de que el equipo del Patria tiene jugadores muy veloces, muy peligrosos y que tienen tiros de media distancia, como es el caso de Mendoza, de Jimmy Mendoza, y también de Marcos Maciel. Son jugadores sorpresivos por parte del Patria de Buena Fe. Y en el medio campo está ubicando a Velázquez y a Carriel, y lo pone un poquito tirado hacia la izquierda a Llorente, que, si bien es cierto, lo hemos visto en la tarea de creación, sin embargo, quiere dar una variable por el lado izquierdo. ¿Para qué? Para mantenerlo a Machuca allá en su propio terreno, y también para que Velázquez se encargue de Duarte, un marcador de punta izquierdo del Patria de Buena Fe, que es característica de él permanentemente hacer un juego ofensivo, bien agresivo, buen manejo de pelota, buenos centros y con el pase corto que se ha identificado en este torneo. Insisto, Duarte es un jugador muy importante en el engranaje que tiene el Patria de Buena Fe. Y el Insutec está fundamentando un trabajo netamente ofensivo con Lama y Ruiz para alimentar permanentemente a un Natanael Ortega que aspiramos el día de hoy salga por sus fueros y demuestre esa capacidad ofensiva que a ratos le falta a el equipo naranja en virtud de su dominio, de su posesión, y también la necesidad entonces de que ese dominio y ese posicionamiento con el balón culmine con jugadas peligrosas que podrían convertirse en gol en cualquier momento. Pero Patria tiene lo suyo. Muñoz es un buen arquero, excelente ubicación, buena predisposición, sabe mandar y tiene a Luna y Pico en el centro de la saga con dos postes, pero verdaderamente postes que son difíciles de franquear por cualquier delantera. Hoy Ruiz por el centro, Lama por la derecha, Llorente por la izquierda, y teniendo como un 9, pero en punta, solitario al jugador Natanael Ortega. Esas son las circunstancias que el día de hoy veremos en este partido que se desarrollará acá en Buena Fe, en el estadio de la Liga Deportiva Cantonal, comisario.
2: Señor, sí señor, sí señor.
0: Robert.
2: Atenuó un poquito el sol. Peter Table, quiero pedir agua suprema, Peter, ¿qué le parece?
0: Bueno,
2: Steven. Es el momento, Steven, vamos a necesitar harta, bastante, agua suprema.
5: Hidrátate al máximo, refrescate infinitamente, suprema, calidad a precio justo.
0: Muy bien, acá la seguimos, Robert, tenemos información con Ana Patricia Holguín desde la parte baja. Ana Patricia.
4: Sí, compañeros, vamos a conversar con Paul García, DT. Del Club Deportivo Quevedo en esta tarde. Profe, buenas tardes. Bueno, ¿cómo estamos, Paul, para este partido? ¿Cómo viene el equipo? Sé que hay pocos jugadores. ¿Cómo va a plantear en esta tarde para enfrentar a San Camilo? Buenas tardes.
6: Hola, Milena, buenas tardes. Saludos para la gente de Única. No, como tú lo señalas, jugadores menos no, sino por ahí unos pequeños inconvenientes en cuestiones de problemitas que tuvo Vázquez allá en su ciudad, con un problema de familia, entonces tuvo que dejarnos por este partido, pero ya él el día de mañana está de retorno acá, y de ahí la plantilla tranquila. Hemos trabajado buscando siempre hacer las cosas de la mejor manera, y bueno, esperando que hoy nos vaya de la mejor manera.
4: Paul, pero se ven pocos jugadores, por ahí se murmura que apenas hay 16, no veo a Vinicio Angulo, se decía que pronto iba a estar para este partido, ¿qué pasó?
6: No, Vinicio ya no está a tiempo. Desde que yo estoy acá, él no, nunca llegó a un entrenamiento y yo no lo iba a tomar en cuenta si no entrenaba. Entonces creo que alguien le dijo ahí que mejor no venga, y yo creo que tomó la decisión de no venir, porque si no trabaja, no hace las cosas bien, no podía ser considerado.
4: Bueno, Ayubi venía con molestias, lesiones. ¿Cómo se ha ido recuperando en la semana? ¿Cómo estuvo en el entrenamiento para... ¿Va a ir de titular de pronto? Bueno, si todavía no lo puedes decir, pero ¿de pronto va a ser él tomado en cuenta?
6: No, no, Ayubi tenemos que cuidarlo para partidos más importantes, sin desmerecer el partido de hoy, obviamente. No estoy diciendo que el rival de hoy no merite el respeto, pero creo que él lo necesitamos para partidos contra el Xutec, para un recambio. Esta semana, si se daba el partido, él estaba para jugar unos 20, pero mientras más tiempo de recuperación tenga, nos va a servir de mayor, o sea, para ayudarnos bastante, ¿no?
4: ¿Cómo viene el estado anímico, motivacional de los chicos? Sabemos, bueno, todo lo que pasó, el partido anterior, la fecha cancelada, todo lo que se dice el equipo, en fin, ¿cómo viene la parte emocional, en la parte emotiva el equipo?
6: Bueno, se ha trabajado mucho con el grupo en esa parte, en la parte emocional, la carga psicológica con ellos. Creo que es un equipo que venía muy, muy, muy caído, ¿no? En esta parte. Entonces se ha trabajado mucho, se ha conversado con todo el plantel y por ahí con algunos jugadores personalmente. Entonces creo que el equipo en esa situación no tiene problema, luchando contra adversidades, contra situaciones que se han presentado acá, pero eso creo que en vez de desmotivar al equipo le ha dado más fuerza.
4: Bueno, como decías tú, San Camilo no merece el rival. Sabemos que ellos pues no tienen tan bajos en la tabla, en el último lugar. Se habla también de problemas económicos, ¿no? De temas ya internos de la institución que han venido mermando el equipo. Más sin embargo, hay solo juveniles. ¿Esto se aprovechará, esto del Deportivo Quevedo, como para tratar de hoy revertir ese lugar en la tabla y poder dejar esos 3 puntos en casa?
6: Bueno, nosotros vamos con la misma seriedad, que nos enfrentemos al puntero o al último. Para nosotros no hay rival chico, ni tampoco hay rivales inmensamente poderosos acá que nos puedan pasar así en este momento por encima, porque todos los partidos los tenemos que luchar. Sabemos que por ahí veo juveniles de San Camilo, pero esos jóvenes vienen con las ganas de enfrentar al Deportivo Quevedo, de tratar de complicarlo, y bueno, hasta que no termine el partido, hasta que no nosotros no tengamos el control total de lo que vamos a hacer, no quiero adelantarme en nada, ¿no?
4: Gracias, éxito.
6: A ustedes.
4: Gracias. Ahí escuchábamos al profesor Paul García, pues quien pues sabemos todos cómo ha sido esta transición. Él se hizo cargo del equipo tras la salida del profesor, el argentino Miguel Ángel Sasso. Los ánimos intactos, la fe intacta para este partido. Vamos a seguir conversando con los protagonistas. Vamos al lado de San Camilo, vamos a escuchar de pronto qué dice. Por aquí está el asistente técnico. Conversemos con el comisario del partido. Comisario, el licenciado Ibarbo, quien está a cargo esta tarde, pues, de que toda la programación se desarrolle con normalidad. Sabemos los antecedentes de lo que sucedió en la fecha pasada. ¿Cuáles son esas precauciones que en este partido, en esta jornada, en los 3 escenarios deportivos, ustedes han venido preparando?
7: Bueno, pues, saludos a todos. Sí, como es normal que se presente todo. Los procedimientos con los que son los documentos, los jugadores, árbitros y todo. Y estamos bien, gracias a Dios.
4: La presencia de autoridades, no veo militares, no veo policías, de pronto por lo acontecido pensé que se iban a tomar estas previsiones.
7: Y bueno, ya eso no sé cómo se manejará, pero nosotros estamos cumpliendo y si toca informar, se informa.
4: Sí, en una inventaria vi que usted revisaba, ¿cómo está este tema?
7: Sí, bien, estamos bien con los equipos, estamos bien todo hasta ahora.
4: ¿El árbitro arbitral para este partido ya está listo?
7: Sí, todo listo. Esperando nomás la hora del partido.
4: Gracias. Ahí escuchábamos al licenciado Ibarbo, quien es el comisario, el encargado de apuntar todos los pormenores que se desarrollen antes, durante y después de este partido, ¿no? De la fecha 8 entre Deportivo Quevedo y el Club San Camilo. Profe, sí, conversemos un ratito, profe. Ya, esperemos un momento que el profe está con el tema de la alineación para conversar con la gente de San Camilo. Vemos una banca de juveniles. Bueno, sí está el experimentado El Plúas, que es el capitán, que todavía pues ha sobrevivido a este equipo de los gladiadores, como se le conoce al Club San Camilo. Igual, se refleja la misma banca que el Deportivo Quevedo, pocos jugadores, no sé cómo el profesor va a replantear los cambios, tendrá que tener jugadores para los 90 minutos porque son pocos los jugadores que se han dado cita para cumplir esta fecha. Vamos a conversar más bien es con el asistente técnico porque no vemos al profesor John Burbano, quien estaba de titular como técnico de este equipo. Anita, más bien está es el profesor, el asistente.
0: Aprovechemos para que brinde sus saludos nuestro colega y compañero Pedro Bustamante a través de Única Sport. ¿Qué tal? Buenas tardes, Pedro.
8: Hola, ¿qué tal, tocayo? Muy buenas tardes también para Milena en la parte baja. Muy buenas tardes. Excelente trabajo, Milenita. Continúen nomás. Nosotros acá en cabina ya listo para informar todo lo que pase antes, durante y después de este compromiso. Compromiso que supuestamente el Quevedo lo tiene fácil, porque juega contra uno de los equipos que andan en la tabla de últimos lugares. Entonces yo creo que hoy no habrá ningún problema, simplemente el fútbol ganará al fútbol y el que juegue mejor terminará ganando este compromiso acá. Conversamos con Paul García sin micrófono y me decía de que hay jugadores golpeados, lesionados, unos que entrenan, otros que no quieren entrenar durante la semana, y aquellos que no entrenan durante la semana él no los va a utilizar, y está bien, porque hay que poner disciplina, aunque este equipo esté en pago, aunque este equipo no tenga plata, pero lo que debe valer y prevalecer es la disciplina entre jugadores y cuerpo técnico, sobre todo el respeto que debe haber de jugadores a cuerpo técnico, porque parte del trabajo de lunes a viernes es entrenar. Caso contrario, no pertenezcas a un club, anda, juega en esos campeonatos abiertos, que te tiren tus 20, tus 40, tus 50 latas y confórmate con eso y vas a estar tranquilo por allá. Pero acá hay que trabajar, acá hay una ilusión, y no solamente la ilusión del jugador, acá hay una ilusión de los hinchas, los aficionados, que hoy no cuento a ninguno todavía por acá. Hoy estadio vacío. Hoy no sé si vendrán o no vendrán aficionados. Primero, hoy no hay excusa. Barcelona juega a las 6:15 de la tarde. Ya tranquilamente juegan aquí el Quevedo y pueden ir a ver el partido. Hoy no hay partido Copa Mundo, no hay partido el día de hoy. Ayer se jugaron esos partidos. Ya estamos listos para meternos en lo que es el campeonato ecuatoriano. Hoy sí hay un partido importante, agradable, el clásico castillero, el clásico castillero que se va a jugar el día de hoy, el clásico 239 que se va a jugar el día de hoy y que también va a ser transmitido por nuestra señal Radio Única 93.5. También va a estar, luego de que termine esta programación, estaremos allá también para llevar todo lo que pase allá en ese clásico castillero. Pero acá estamos solamente en familia, estamos en el equipo de trabajo de periodistas. Si me pongo a contar acá en la tribuna, tenemos 3, 4, 7, 10 personas, 10 aficionados que están acá sentados en la tribuna esperando la hora del compromiso. Por acá también ya son las 14 horas con 40 minutos. Falta poco tiempo para iniciar este compromiso. Ya los equipos, tanto el Deportivo Quevedo como el equipo de San Camilo, ya están en camerino. Ya están recibiendo la charla del director técnico. Ambos equipos en breves minutos deberían salir a hacer el respectivo calentamiento. Los dos equipos, tanto el equipo de San Camilo como el Deportivo Quevedo, compañero.
0: Correcto, gracias a Pedro Bustamante. El profesor, el asistente técnico, se le fue a camerino, mi estimada Ana Patricia. Caso contrario, nos vamos nomás a continuar con la información a buena fe. ¿Qué me decía Anita?
4: El profesor Elso Ruiz, que es el asistente técnico, bueno, todavía está en la banca, está tratando de cómo arma el plantel porque no tiene jugadores, le faltan jugadores para poder, por lo menos, con los 11, poder saltar él a la cancha, valga la redundancia.
0: Ah,
4: está haciendo varias llamadas, tratando de contactar que los jugadores vengan para poder cumplir este compromiso. Entonces me ha pedido que espere, a ver cómo él rearma este tema para poder atenderme, armar bien la alineación, que todavía, por cierto, no la ha pasado a la mesa de control, por cuanto no tiene todo el plantel completo. Es la situación que se vive, lo que se ve en los clubes, compañeros, tristemente, un equipo que fue campeón, un equipo que fue protagonista en varias temporadas, hoy está en lo último de la tabla, hoy no tiene jugadores con que enfrentar este partido de local, una banca de juveniles, no todos están aptos para poder asumir este compromiso, según lo que me ha dicho extra micrófonos el profesor Celso Ruiz.
0: Correcto, gracias Ana Patricia, ahí está bastante delicada esta situación, compañeros en buena fe. Bueno, esto sucede en las mejores familias, sucede en las mejores familias. Después de esa nota corta, nos vamos para buena fe, Anita.
4: Sí, compañeros, vamos a conversar con Marlon Párraga, que lo vemos otra vez vestido de rojo y azul. Él es como Hunter, va y viene. ¿Qué tal, Marlon? Buenas tardes.
9: Hola, Milena, ¿cómo te va? Saludos para los compañeros de Radio Única. No es que voy bien, sino que los muchachos me pidieron favor que le esté ayudando. El tema llena del tinchín, saca el tinchín y bueno, ya el resto ya lamentablemente no hay la experiencia. Entonces, estando aquí uno mismo, entonces ayudándole a llenar todo ese tema y algo de ahí de coordinación, solo colaborando nada más.
4: Se fue Marlon Párraga y no hay quien ocupe, se podría decir, esa vacante para la llenada de la planilla. Te vi con el comisario del partido verificando la indumentaria, y vemos que entonces que eso es un faltante en el equipo.
9: Bueno, ya eso lo tienen que determinar la dirigencia. Esa que ya alguien, creo yo que alguien de como presidente de la Comisión de Fútbol, alguien por ahí, no desconozco el nombre, pero bueno, ya eso de ahí ya depende de la administración que esté.
4: ¿Es si Marlon Párraga está solo colaborando? ¿No piensa volver al plantel por ahora?
9: No, hasta me debo a Mineros, me debo también a los compañeros, también estoy trabajando volviendo a la radio. Pero si hay que colaborar en ese sentido, sí. Si no, bueno, lamentablemente ya no se puede hacer absolutamente nada. Y ahí volver, como uno dice, ya sería algo, pero volver a algo serio.
4: Gracias, Marlon. Compañeros, ya escucharon ustedes a la audiencia también de la 93.5. Continúan ustedes allá en la parte alta.
0: Correcto, Ana Patricia. Tocayo, le quedó claro el asunto, ¿no? Solo está colaborando Marlon, porque lo veíamos no solo en esta programación, sino en otros partidos, muy cerca a los jugadores, haciendo como una especie de coordinación, pero simplemente él ha reconocido públicamente de que está colaborando y que les está haciendo un favor a los jugadores y a quienes están al frente del Deportivo Quevedo. No me atrevo a dar nombres, sino que a quienes están al frente. Roberto y Alfredo, micrófono de Radio Única, abierto en Buena Fe, Estadio de Liga Deportiva Cantonal. Doctor Lee, comisario.
10: Listo, Peter Table. Bueno, para tranquilidad del doctor Lee acá, el árbitro del partido es el señor Gregorio Díaz. Anótelo. No me dijeron y no pregunte. Gregorio Díaz. Realmente no sé de qué provincia es este señor, este joven.
0: Roberto.
10: Juez, cuénteme.
0: Gregorio era el gallo del maestro... Vaya, pues, se me fue el nombre. Cadena. Guillermo Cadena.
10: Qué así, tiempo, ¿no?
0: Así se llamaba
10: Gregorio,
0: el gallo
10: de era el
0: Guillermo
10: gallo
0: Cadena,
10: de él.
0: Gregorio.
10: Canta, Gregorio.
0: Exactamente.
10: Bueno, Gregorio Díaz es el árbitro del partido acá en Buena Fe. Allá Milena no pudo conseguir todos los nombres de los árbitros, pero ya será cuestión de tiempo, ¿no? Porque ya tienen que darlos. Ya tiene que revelarse, los nombres de los jueces de la contienda. Acá, Gregorio Díaz Central, línea 1, Eddie Riera, línea 2, Brian Franco. No me dieron el nombre del cuarto árbitro. Acá, entre colegas, nos hemos ayudado, ¿no? Para los nombres de los árbitros de la contienda. Bueno, llegó la policía por acá, hace rato. Un piquete policial ya está presente acá en el estadio de Buena Fe. Lo que no he visto, Alfredo, no sé si tú te has percatado, es la ambulancia, porque son cuestiones elementales en toda programación deportiva. No veo la ambulancia, a no ser que estén en uno de esos carritos que solamente se les ve la parte de arriba.
2: pero por acá no ha llegado. Debe llegar en cualquier momento la ambulancia.
11: Hola.
2: Porque son cuestiones que se estilan de ley. ¿Alguien llama?
11: Sí, el Roberto, Titi. Buenas tardes.
0: El Titi.
11: Sí, Pedro, buenas tardes, buenas tardes.
0: Buenas tardes, Titi.
2: Entró como Anunnaki. Entró como Anunnaki.
11: Oigan, buenas tardes. Le cuento lo siguiente. Me acabo de enterar por información de fuente fidedigna, un colega desde el estadio 14 de junio de Vinces informa que hasta este momento, cuando son las 14 horas 45 minutos en mi reloj, no han llegado, no han arribado al estadio 14 de junio los árbitros que deben conducir el partido entre Corinthians y Atlético River, partido que está fijado para las 15 horas con 30 minutos de acuerdo a la programación que fue emitida por la Asociación Provincial Profesional de Fútbol de Los Ríos. Pero la persona que me envió el informe muy diligencialmente acudió a la mesa de turno, dialogó con la vocal, y la persona que está actuando como vocal en esa mesa le indicó que los árbitros o uno de los árbitros ha llamado y que esperan estar en el estadio prácticamente 45 minutos antes del inicio del partido, que llegarán a vestuarios, se uniformarán, saltarán al terreno de juego y conducirán el partido. Esa es la información que he recibido de buena fuente a esta hora de la tarde, compañeros. No quiero redundar en detalles, pero en todo caso es insumo para que ustedes de alguna manera adviertan algún punto de vista en torno al tema. Roberto y Pedro, adelante.
0: Interesante ese aporte, Carlos. Muchas gracias, muchas gracias. A 45 minutos de que arranque el partido en el 14 de junio de Vinces, los árbitros todavía no llegan a ese escenario deportivo. Ahí está el informe, doctor Lee, comisario, autoridad.
2: Sí, qué pena, no lleguen los árbitros todavía a Vinces. Eso fue el ingreso como Anunnaki. Sí, ese fue el ingreso como Anunnaki, un ingreso fantasmal que hizo allí Carlos el Titi Tobar, aportando información en el sentido de que no llegan todavía los árbitros a Vinces, Alfredo.
3: Nos hubiesen dicho a tiempo que iba a intervenir Carlos para ponerle un fondo musical acá, ¿no?
2: No digo nada porque a su programa también me le metí como fantasma, como Anunnaki.
3: El programa es otra cosa. El programa es otra cosa, porque si no le damos paso, usted nos mete preso.
2: Y así me les voy a seguir metiendo, ¿qué le parece?
3: Participando es mejor, la palabra. Sí, sí, sí. Hay que hablar con propiedad. ¿Sí o no, don Peter?
0: Sí, doctor Lee. Sí, doctor.
2: Bueno, la complemento, Pedro. A ver, Eric Gregorio Díaz. Porque por acá un colega nos dijo Gregorio Díaz. Yo no lo quiero desautorizar al colega que me ayudó. Pero por acá viene otro colega. Vamos a dejarlo así nomás, ¿no? Y nos dijo que es Eric Díaz. Y no nos hagamos lío, es Eric Gregorio Díaz, ya, ese es el árbitro, no nos vamos a hacer problemas. Y por acá un colega me dijo que el asistente uno era Eric Riera, pero otro colega viene y nos dice que es Santiago Rivera. Ahí lo dejamos, creo que más se insinúa como Santiago Rivera, en línea 2, Santiago Rivera, en línea 2, porque en principio me dijeron Eric Riera, Santiago Rivera. Ya, Santiago Rivera, entonces, es el asistente 1. Y lo que nadie varió fue en el asistente 2, Brian Franco. Y el colega que vino recién nos aportó con el nombre del cuarto árbitro, Daniel González. ¿Sí lo notó, doctor Lee? Muy bien. Entonces, por acá ya los protagonistas.
3: El asesor es Ignacio.
2: Ignacio me dijo, pero en eso me desconcentré.
3: Tic Silema.
2: Ya,
0: bien,
2: déjeme anotarlo, oiga. Pues, Ignacio, Robert, dígalo, Pedro.
0: Como el partido va a comenzar allá en 10 minutos, pasemos con Ana Patricia. ¿Qué nos tiene de información, Ana Patricia?
4: Gracias, compañeros. Tengo completa la terna arbitral que impartirá justicia esta tarde aquí entre Deportivo Quevedo versus San Camilo. Atento, compañero Pedrito Bustamante. El árbitro central será el señor Eloy Beltrán Moreira.
0: Eloy Beltrán va como juez central de este compromiso aquí en el 7 de octubre.
4: Asistente 1, el señor Paul Martínez Macías.
0: Paul Martínez Macías como asistente número 1.
4: Como asistente número 2, el señor John Álvarez Martínez.
0: John Álvarez Martínez, asistente número 2, John Álvarez.
4: Cuarto árbitro, el señor Anthony González Cordero.
0: Anthony González Cordero va como cuarto árbitro.
4: Y el comisario de partido es el señor, el licenciado Ibarbo.
0: Ibarbo, licenciado Ibarbo es el comisario del partido. ¿Qué más, Milenita?
4: Sí, el señor Alfredo Ibarbo es el comisario de juego. El delegado de control, el señor Jorge Pérez Carranza.
0: Jorge Pérez, delegado de control.
4: Esa es la nómina o la terna arbitral o los delegados para impartir justicia en esta tarde aquí en el Estadio 7 de Octubre, compañeros.
0: Bueno, correcto, gracias. Volvemos nuestras miradas al estadio de Liga Deportiva Cantonal de Buena Fe, la previa del encuentro Patria versus Insutec.
10: Sí, la seguimos desde el estadio de Liga Deportiva Cantonal de Buena Fe. No aumentó la presencia de público, doctor Lía. ¿Qué le parece, doctor Lía? La presencia de público no es por lo menos la que yo esperaba.
12: De cada vehículo que llega se bajan 4 o 6 personas. Eso significa que va a haber buena asistencia. Cuando hablo de vehículos, camionetas, automóviles, las bicimotos, sí, afuera hay buena asistencia. Vamos a ver qué ocurre en los próximos minutos, cuando ya faltan 8 para que comience el partido, ¿no? Es que la duda de que hay, juegan, vienen, pitan o pitan, eso también incide, porque ya no hay mundial. O sea, claro. Y el clima está bonito, digan. Ya mejoró. Tenemos una corriente de aire como que si estuviéramos en la playa.
0: Yo conozco ese ambiente.
12: Corriente de aire, y aquí arriba es, pero oiga, fabuloso este sitio.
0: Por 3 direcciones le ingresan aire ahí. De frente y por los 2 lados.
10: Sí, mucha ventilación. Mucho. Se escondió el sol, ¿ah? Se escondió el sol. Hasta hace una hora estaba, pero fuerte, fuerte. En este momento se ha escondido y obviamente hay una especie ahí, pues, de humedad, ¿no? 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
0: En cambio acá, Roberto, el sol

0: antes, se le cayó la polla. ¡Ey! Pasen la pollita porque esta brisa, ese viento, vuela los papeles por acá. Dos veces le han volado la polla al doctor Lee. Ay, él tiene que andar por allá. No sé por qué me acuerdo del licenciado Gerardo Mosquera en el Atahualpa. Más o menos así, cogiendo esos papeles por allá. Más o menos por allá en los graderíos recogiendo papeles. Era recogiendo gallinas el licenciado Mosquera en el Atahualpa. Usted se acuerda bien de eso, Pedro. Así está el doctor Lee por acá. Bueno, decíamos que Insutec y Patria ya se recogieron a su camerino para ya salir de manera formal. Ya salir de manera formal hasta acá, porque el Patria, el camerino del Patria es aquí abajo nomás, ¿no? Y ya se escuchó hace un ratito ese grito de ánimo. Algunos le llaman grito de guerra. Yo le digamos simplemente una motivación, una automotivación, que decía, pues clarito se escuchó, tres rapas del Patria, ra, ra, ra, Patria, se escuchó hasta acá la parte alta, porque reitero, el camerino del Patria está aquí, en la parte baja de nuestro puesto de transmisión. El Insutec está un poquito más allá, aunque no se ha recogido totalmente el Insutec, pues es que ya se están formando para salir, ya se están ubicando para salir, para presentarse de manera formal a este compromiso deportivo aquí, en el estadio de Liga Deportiva Cantonal de Buena Fe, Peter.
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1: 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Aprovechemos de una vez antes que comience el partido en Buena Fe. Voy con el saludo del sargento Carlos Morán. ¿Qué tal, mi estimado Carlos? Bienvenido, muy buenas tardes.
3: ¿Qué tal, Pedrito Mesa? A Pedrito Bustamante también. A Milena, por acá ya listos para iniciar con el informe deportivo desde el 7 de octubre, donde hoy el Quevedo tiene que ganar. Nada más que ganar ante una cantidad de aficionados todavía poquísimo. Nos tenemos tiempo todavía, más de 30 minutos, para poder recibir a todos los aficionados que hoy van a apoyar tanto al San Camilo como al Deportivo Quevedo, Pedro.
1: Muchas gracias. Carlos Morán será el encargado de hacer la narración del encuentro entre Deportivo Quevedo y el San Camilo. 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Y vemos ya a jugadores del Deportivo Quevedo que hacen su calentamiento aquí en el Estadio 7 de Octubre. A 3 minutos de que arranque el encuentro en Buena Fe. Usted sigue el campeonato de segunda a través de Única Sport. Roberto, el comisario Larcón y el doctor Lee.
0: Sí, la seguimos acá. En este momento ya hicieron la salida de protocolo a los jugadores como recomendación nada más. Debieron haber salido del otro lado porque se pararon en este sector y nos dieron la espalda. Si no hay público del otro lado, lo más correcto, elemental, es haber

0: salido por el otro lado y dar el frente acá, me parece. Pero bueno, no nos vamos a meter en problemas internacionales. Ya está el señor Eric Gregorio Díaz, juez central de la contienda, ha hecho todos los sorteos del caso, ha cumplido con todo el protocolo que el reglamento demanda y se está preparando ya. Te recuerdo, Steven, que acá, en Buena Fe, voy a relatar yo y mi persona. Voy a relatar yo y mi persona y nadie más, Steven, por si acaso. ¿Ah? Así que prepare por acá las presentaciones. Por allá está Carlitos Morán. Así que vamos a ir coordinando el desarrollo del partido, de este cotejo que se iniciará dentro de poco. Ya son las 14:59, exactamente un minuto para que arranque el partido. No va a haber himno nacional, nada de eso. Ya están todos los árbitros listos. Se ha hecho chequeo de camisetas, de indumentaria. A propósito de indumentarias, finalmente Insutec se decidió por la camiseta naranja, la pantaloneta negra y polines naranja. Y el Patria va con su uniforme tradicional. Pantaloneta negra, polines negros, camiseta blanca con vivos negros por ahí por el hombro, números negros visibles desde todo punto de vista. También nos dice usted que en este momento el señor Gregorio Díaz hace el sorteo de campo y balón. El capitán Moposita con el capitán 31, el capitán de Insutec, se llama Ricardo Llorente. Se ha hecho el respectivo sorteo de campo y balón, dirigido por el árbitro, y esto en cualquier momento va a empezar en el estadio. En el Estadio Metropolitano de Buena Fe, Peter.
1: Bueno, correcto. Oiga, Steven, el Mundial está a punto de terminar. Más de un mes de Mundial de Fútbol. Espero que le haya dejado una buena lección. Los ambientales en las transmisiones mundialistas de todos los partidos se siente, hacen vibrar, o sea, es el complemento de la transmisión. Haga que su ambiental se sienta en las transmisiones deportivas, doctor Macay. El deporte es vital para la formación y el desarrollo de nuestros deportistas. Desde Liga Deportiva Cantonal de Quevedo hemos generado los espacios para el fomento del deporte. Luis Vera Quinetoa, presidente. 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Roberto Alarcón López, el sheriff, la autoridad del relato.
0: Iniciar el partido en Buena Fe, Arco Sur. Va a defender el Patria, díganlo el doctor Lee.
2: Sur, norte. Sur, Patria, norte, Insutec.
0: Así es, Arco Sur defiende Patria. Arco Norte defiende Insutec. Arrancó el partido en Buena Fe, ya estamos metidos en el Patria Insutec, en el estadio de Buena Fe. Domino por parte del cuadro Patricio, arriba el envío, se pierde esa pelota, pica por la izquierda, está llegando Gabarra. Jeremy intenta sortear la primera marca, se lo impide la saga. Está Ponce, la saca largo Ponce, espera en la mitad de la cancha, balón fuera del terreno de juego, saque lateral que corresponde al cuadro visitante.
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0: Patria tiene y sostiene la pelota por el momento, pero la perdieron. Pica en la derecha Lama, baja la pelota Lama con calidad, intenta centro, resuelve la saga, balón dividido, mitad del campo de juego. Atención que viene a llegar para final, la pica Macías, se recupera finalmente el 18. Hablo de Argenis Mendoza, que tira la pelota por un costado, saque lateral o al fondo. Me parece que se mete la última raya. Sí, señor, última raya. Lanzamiento de esquina para el Patria.
1: Primera paca de agua suprema que se toman los jugadores del Club Patria en Buena Fe.
0: Primera paca de agua entonces para el Patria, señoras y señores. se va a cobrar. Desde la punta izquierda a media altura, peinaban el balón, resuelve el cuadro del Insutec, balón que quedaba por ahora un poquito dividido, señoras y señores. Ataca Jeremy, hablo de Gamarra, punta izquierda, le cierran el paso a Argenis, intenta recuperar la pelota, lo consigue Ponce, sale un poquito abierto por la derecha, cuerpea, pisa la pelota, toca atrás. Esférico que lo defiende el Insutec, lo tira largo, pero lo perdieron. Aprovechó por el fondo, por la izquierda, está llegando. ¡Atención, Lama! Filtraba Lama, se reclamaba falta que no hubo. Y fue la primera escaramuza en el arribo del Insutec que no trajo mayor consecuencia. Ahora el balón despejado por la saga del Patria se va por un costado lateral para Insutec.
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0: Robert. Frena Moposita. Frena Moposita, perdía sorpresa, se viene Patria, se venía por lo menos, la pelota viene quedando con Fernández, punta izquierda de Fernández, equivocó el pase, atención que se viene Carriel, Carriel profundiza el toque, el balón queda vivoreante, atención por la derecha, pica Lama, quiere descontar la marca, va Lama, raya de fondo, le faltó cancha, la pelota se va por la última. Saque de arco para el cuadro del Patria, coméntelo aquí en Única, Alfredo Oliva.
3: Hay dinamia, tanto en Patria como también en Insutec, y hay duelos ya que comienzan a identificar en este partido. Lama por la derecha, tiene la marcación muy pegadita de Duarte, marcador de punta del equipo del Patria de Buena Fe. Ahí hay velocidad en los dos.
0: Definitivamente hay velocidad en los dos. Para el despacho se prepara el portero Derlis Muñoz. Con pierna derecha, la tira arriba, balón que desciende en el otro lado, va con golpe de cabeza, desbarata Ruiz, Kenny Ruiz, el balón queda dividido, otra vez el Patria con el globito, la tira en largo, responde Ponce en el otro lado con golpe de cabeza, pica Lama, pivotea la pelota Lama, llega Lama, tiene una marca, sigue Lama, la sostiene Lama, raya contraria, sigue Lama, descuenta la primera marca, no puede con la segunda, Moposita que la tiene, se enfrentan los dos, 10, Mopo el 10 contra Lama, el 10 de Insutec, hay falta del jugador visitante. Tiro libre para el Patria. Tiro libre.
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0: Insutec tenía la pelota, la perdieron. En la mitad de la cancha, atención que le viene quedando la pelota al cuadro del Patria. Profundo el toque, pica por la derecha. Hablo de Mendoza, se estaciona en campo rival, cambia de perfil de zurda, la tira por el otro lado, responde Ponce, el zaguero central. Otra vez en el otro lado, el balón es dividido. Arriba el envío por parte de Fernández, en el otro lado pretende bajarla por ese costado el número 65. Álava la cabeció, la botó fuera de la cancha lateral que corresponde al cuadro visitante.
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0: Ya se va a reanudar el partido en ese saque lateral. Lo practica Nazareno. Lo buscaba siempre a Natanael Ortega en esta ocasión. Fracasaba en primero. Otra vez Natanael. Gira el cuerpo, tira por la izquierda, posición prohibida. Prohibida por ese costado, me parece que el que llegaba en esta condición era Nazareno. Tiro libre para el Patria. Ya se acabó el Mundial, ¿ah? Tiro libre. A ver, no se acabó. Hoy no hay jornada de Mundial, ¿no? Así es, Alfredo, hoy no hay Mundial.
3: Se acabó el Mundial en esta semana. En el claro, están descansando.
0: Claro, están descansando.
3: El equipo de Patria tiene que bajar la pelota, ras de ese jefe. Por alto la va a perder toda, porque el equipo de Insutec tiene elementos de mayor estatura, de mayor contextura física, y ahí pierde largo el equipo del Patria. Falta.
0: Sí la marcó. Gregorio Díaz, o Eddie Díaz, a la altura de la semiluna, pita una falta, me parece que fue de Marco Macías, en contra de Alman. Tiro libre para el cuadro estudiantil. Tiro libre.
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0: Ataca Lama. Luna escolta la pelota que se va por la última raya. Se convierte en saque de arco para el cuadro del Patria.
1: 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Luis Vera Quinatoa, presidente de Liga Deportiva Cantonal de Quevedo. ¡Vamos con el Titi! ¡Titi! ¡Titi! ¡Titi! ¡Tiempo de juego! ¡La Oriental! Minuto 7, primer tiempo. El marcador, marca marcador en el estadio Liga Deportiva Cantonal de Buena Fe, 0, el Patria 0, Insutec, la Oriental, Industria Alimenticia Oriental, tradición del buen comer.
0: Reanudación del partido por parte del Patria, hay un lateral que le corresponde ya a Duarte, toca corto Duarte, de rebote se queda con la pelota, la perdieron, otra vez la recupera Patria, Mopocita, gira el cuerpo y le tira por la derecha, largo el envío, por allá y por dentro viene picando Mendoza, por la diestra viene Machuca, va a centrar, pisa el cuero, cambia de pierna, centro, responde la zaga, de sobrepique. De sobrepique le pegaba, ¿quién era? Me parece que Mopocita, no, el 53, hablo de Fernández, en un arribo peligroso del Patria y el arquero in extremis la tira al córner, lanzamiento de esquina.
1: Segunda paca de agua suprema que se toman en Buena Fe los jugadores del Patria.
0: ¿Quién le pega? Difícil ver los jugadores en el otro extremo. Ahí está la caseta de la banca de suplentes. No se le ve el número al jugador. Tres lanzamientos de esquina. Desde la banda izquierda, en el arco norte, que favorece al Patria. ¿Qué le dice el árbitro? Que es un poquito más atrás. Más atrás la pelotita.
4: Claro, pelota mal ubicada. Fuera del ángulo.
0: Ponerla, efectivamente, el árbitro, el jugador acata la disposición del juez y la ubica donde tiene que ubicarla. Mete miedo, ataca Patria en ese lanzamiento de esquina peligroso desde la banda izquierda, repito, arco norte del estadio de Buena Fe. Va a venir el envío, esférico rasante, simplemente llega Duarte, desperdiciaron. Duarte no entendió la jugada. El toque de evolución para el 57 Gamarra no fructificó. Saque lateral que corresponde al cuadro visitante.
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0: Este Alfredo. Finalmente está con línea de cuatro en su pega. Y es este Ponce el que juega de lateral por derecha.
4: Sí, no, hay cambios permanentes. El número 18, Mendoza, está por el lado derecho. Cuando en la alineación que nos proporcionan está por el lado izquierdo. Permanentemente se están cambiando, están trocando puestos porque están siguiendo jugadores. Saben de la peligrosidad. Mendoza, por ejemplo, se demoró un poquito. Si se apresura un poquito más, a lo mejor hubiese el Patria tenido mayor opción de gol, pero la jugada fue estupenda, el lado se lució.
0: Le cometen falta al número 3, Luna, defensa del Patria, ya se cobró el tiro libre, largo el envío, punta izquierda, la intenta bajar Mendoza, que se cambió de costado, atención, otra vez el Patria con la pelotita, recuperación en la mitad de la cancha por parte de Carril, le cometen falta a Carril, el árbitro la marca, tiro libre para el cuadro estudiantil.
5: Tiro libre.
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0: Carriel por la izquierda, ataca para Insutec, se conecta rápidamente con Nazareno, saca dos marcas, busca el corte, entrega sobre Kenny Ruiz. Ruiz más atrás, profundiza el cuadro visitante. Atención, gran escapada, pero cierra. En la última zona, Luna me parece que la botaba, sí señor, al córner, lanzamiento de esquina para Insutec.
1: Es la tercera paca de agua suprema que se consume en Buena Fe, esta vez la primera la consumen los jugadores Insutec.
0: Y le va a pegar el 10, está Lama, preparan jugada de inteligencia porque el también lo acompaña, ahí es Llorente. Llorente, el otro jugador del Patria tiene que estar a 9-15, eso es de ley. A 9-15, pero van, intentan hacer jugada de inteligencia. Lama que va a levantar. Lama que va a levantar, muy cerca está entonces Llorente. Tiro de esquina entonces, alguna ceremonia hace el árbitro Díaz por allá con dos jugadores.
4: Tres atacantes o tres delanteros de buena estatura y apenas dos para contrarrestar en el equipo del Patria.
0: Sí, señor. Se cobra el lanzamiento, le pegó Lama, cerquita, el cabezazo que se va arriba. Pero finalmente me parece que era Pico el que rozaba la pelota, porque Díaz, el juez, está marcando lanzamiento de esquina. ¡Hay nuevo! ¡Hay otro! ¡Lanzamiento de esquina para Insutec!
1: Segunda paca de agua suprema se la toman los jugadores del Insutec.
0: Sí, señor. Ahora es por el otro lado. Pero el partido está detenido. Hay un jugador, Alfredo, que queda lesionado, queda resentido en el revolú que se armó en el lanzamiento de esquina.
4: Los delanteros de Insutec reclamaron mano de un defensa de el equipo del Patria al momento de que a desear la pelota para despejarla por encima del travesaño, esta pega en la cabeza y lo ve en la mano, y eso es lo que reclamaban los delanteros del Patria, del de Insutec.
0: Dicen que la repetición está al gusto. Desde la derecha, otra vez Lama, distrae acá Llorente, también intentando hacer jugar inteligencia, pero la va a tirar largo. La tiró largo, centro sobre la zona, el cabezazo. ¿Quién era? ¿Natanael o Argenis Mendoza, que había trepado, logra conectar de cabeza cerca de los 5.50, Alfredo, y el balón que se va ligeramente desviado por un poste, ¿eh?
4: La tocó perfecto, perfecto, pegadita al parante derecho, sale esa pelota, se elevó bien. Buena acción en el aire tienen los jugadores del Insutec.
0: Señor, ataca Patria, intenta salir con pelota dominado, pero lo presionan. Otra vez recuperó Patria. Ahí está Duarte, busca la conexión por la izquierda. Le cierra el paso Ponce. Ponce con la pelota, dejó sobre Natanael. El toque viene corto, atención. Viene llegando Velázquez, Velázquez saca la primera marca. Velázquez toca corto por la izquierda, va a rematar el centro. Despeja Patria y apaga el incendio por el momento, pero no afloja el cuadro del Insutec, que está apretando y presionando en este momento. Patria con el globo, ha bajado algunos metros Jeremy Gamarra, la terminó botando Jeremy.
4: El gol era de Llorente, no se decía disparar al arco, prefiere tirar la pelota hacia atrás, hacia el punto penal, no había ningún otro delantero del Insutec, se sale del Patria, falla Llorente.
0: Sí, pero fue una posibilidad clara del cuadro del visitante. El dominio ahora, falta le cometía, no, norma de ventaja por la izquierda, atención, en la zona se le quedó la pelota, hubo mano, me pareció, se armó el revolú, insiste para rematarla Llorente, totalmente desviado, está presionando Insutec, ya son como tres llegadas a esta altura del compromiso, doctor Lugar.
4: Les decía, yo me sostengo, hay una dinámica pero especial, pocas veces vista, tanto en el Insutec como en el Patria, es un partido muy movido, pero tiene más control de la pelota del equipo estudiantil, llega bien, tiene jugadores que se mueven, rotan puesto, rotan la posición, y eso desbarata el intento defensivo de el equipo del Patria de Buena Fe, porque cada defensor sigue su delantero y entonces se desajustan, aparecen claros y ahí vienen las posibilidades de gol.
0: Vamos con el ti. Tiempo de juego.
1: Minuto 15 minutos del primer tiempo. El marcador, marcador. En Buena Fe señala 0 Patria, 0 Insutec. 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Relata el Sheriff Alarcón.
0: Mendoza por la derecha en relación al ataque del Patria. Pretendía pelota, pero se les escapó. Se les fue el globito muy cerca del banderín del córner. El asistente de ese lado, Brian Franco, dice que la pelota se fue y que el saque lateral le corresponde al cuadro visitante.
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0: ¡Patria! Controla la pelota por ahora, del fondo viene respondiendo Joe Alman, el balón queda dividido, insiste Velázquez, otra vez Patria para recuperarla. Eso que viene con Mendoza. Mendoza, la derivan por la izquierda. Jeremy Gamarra que ataca. Jeremy Gamarra, a ver, se mete en el área, quiebra la cintura, saca a los rivales al centro. ¡Remató! Lo de Jeremy le puso taco abajo en el remate final. Y el balón que se va desviado, doctor Libar.
4: Buscó la posición, buscó la distancia, buscó el ángulo preciso para sacar la pelota con su pie de derecho. Lamentablemente, como usted lo dice, comisario, el taco muy abajo, la pelota se eleva casi a un metro del travesaño.
0: Hay saque de arco, Peter, que corresponde al cuadro estudiantil.
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1: Autoridad.
0: Aquí está, atacando el cuadro en su tec, la pelota que le queda a Nazareno. Toca corto, atención que viene llegando Velázquez, la centró hacia el fondo, no hay fuera de lugar. Lama, va a rematar, tiró adentro, gol. ¡Gol!

Subek! Gol! De Lama! Y hay reclamo sobre el asistente 1, se viene reclamando fuera de lugar, dejaron seguir los jueces, y es Lama el que baja la pelota en el área, sortea al portero, y remata a puerta vacía, se marca la primera en Buena Fe.

0: se metió. Gol. Estudiantil. Gol Universitario. Gol Naranja. En el tiempo de juego, La Oriental. 18 minutos del primer tiempo. El marcador en buena fe señala 0 Patria, 1 Insutet. Coméntelo en Radio Única, Doctor Lee.
1: La velocidad del Lama es lo que hace la diferencia. ¿Hubo mano? Bueno, en esta jugada que estamos observando, pero la velocidad del Lama es lo que hace la diferencia. La diferencia, se corta en diagonal. El compañero que tiene la pelota lo ve que está corriendo y tira el centro cruzado atrás, espaldas de los defensores del Patria, y con esa misma velocidad evita el marcaje del portero que sale a evitar el gol. Bonita la jugada, bonito el gol. Ahora, que se había posición adelantada, lamentablemente no podemos decirlo porque estamos muy distantes, el ángulo de visibilidad es distinto, no podemos. Lo que sí protestaron fueron los elementos del Patria, cuerpo técnico que estaban ahí, paralelo a la jugada.
2: Sí, señor, me parece que era Belaña. Él es el señor Belaña, no es Belaña. El técnico le reclamó airadamente al asistente 1, Eddie Rivera, o Santiago Rivera, y el árbitro también, pero el árbitro asistente y el árbitro central estaban convencidos de su fallo. Convencidos de su fallo, dejaron seguir, continuaron los reclamos, pero no prosperaron. Así que 1-0, Peter, está ganando acá. Está ganando en buena fe el cuadro visitante.
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2: Aquí está Alman para salir con pelota dominada desde el fondo para el cuadro estudiantil bajo Velázquez. Velázquez con la pelotita, estaba picando Natanael. Está Natanael la pone profunda, cierra bien la saga por ahora, insiste Lama fracasó en esta. La salida es buena por parte del Patria, se viene Duarte por la izquierda, toca para Jeremy Gamarra, busca la salida, va Mocosita, lo enciman a Mocosita, le gana la posición otra vez Jeremy, hablo de Gamarra, autopase de Gamarra, la tiró larga, le cometieron falta. Y eso es para Amarilla, sin duda. Eso es para Amarilla, sin duda, para Ponce. Lo perdonó, ¿ah?
1: Lo perdonó, buen padre, el árbitro.
2: Perdonó el señor Díaz. Era para Amarilla, lo agarró de la camiseta y lo tiró al piso a Jeremy, el jugador Ponce. Ponce. Debió sacar a Amarilla el árbitro, no la sacó. ¡Hay tiro libre para Patria!
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2: Acaba de anotar Jimmy Mendoza, pero estaba en posición prohibida. Se levantó oportunamente la bandera y no hay discusión.
1: Ahí no hay discusión. Casi la jugada del partido anterior aquí, entre Patria y Deportivo Quevedo, ¿se recuerda? Lo mismo, pero la banderola se la elevó, se sancionó la falta anticipadamente antes que la pelota cruce línea de meta.
2: Velázquez se conecta con Llorente, la tira por la izquierda, avanza Nazareno. Nazareno tira manera de centro sobre la zona, desbarata la saga, Pico que estaba para cortarla. Mitad de la cancha, falta sobre Mopo, que como carrusel daba la vuelta y le cometían infracción cerca del semicírculo de su propio terreno. Hay tiro libre para el cuadro Patricio. Tiro libre.
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2: Vamos con el ti. Tiempo de juego en buena fe.
0: Minuto 23:30, primer tiempo. El marcador señala, el marcador señala en Bonafé 0 Patria, 1 Insutec. 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
2: El árbitro del partido, Gregorio Díaz, ordena que paren el partido y ordena que todos vayan a tomar agua suprema. 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
0: Muy bien, mientras hay la reposición, hay allá
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0: 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Nosotros Roberto, nosotros aprovechamos acá para dar las alineaciones del Deportivo Quevedo y del San Camilo, pero de una manera violenta, rápida, vamos. Al ritmo de la transmisión, Quevedo y San Camilo alinean y juegan de la siguiente manera.
5: San Camilo, con el número 15, Anthony Flores.
0: Qué corrido, tocayo, vamos.
5: 52, Liston Valareso. Con el 70, Líder García. Con el 5, Badi Pluas. Con el 62, Matías Pico. Con el número 11, Flavio Artiaga. Con el 51, Tony Carriel. Con el 99, Ney Sandoval. 61, Alexandro Rosado. Con el 16, Oscar Faría. Y con el número 22, Sandoval Ney. Esa es la alineación del equipo de San Camilo.
0: Correcto, así informa el equipo de la vecina orilla. El San Camilo juega así como lo dijo Pedro Bustamante a través de Radio Única. El Deportivo Quevedo, el rojo azul, alinea de la siguiente manera.
5: Bueno, acá tenemos también una alineación media difícil que nos dieron por acá, pero la vamos a tal como. Víctor Macías con el 7, con el número 12, Nery Rodríguez, con el número 17, Edumero, con el número 26, Elian Arboleda, número 33 para Camilo Ramírez, 51, Bruce Ramírez, 77, Erwin Ramírez, la familia Ramírez va a jugar el día de hoy, con el 50, César Carpio, con el número 9, Jimmy Fernández, y con el 8, Héctor Ayoví, hacia línea Deportivo Quevedo, es lo que nos han dado la información por acá.
0: Correcto, tanto el Deportivo Quevedo como el San Camilo dieron a conocer sus alineaciones y usted ya las conoció, las escuchó a través de Radio Única, la radio con señal regional 93.5. Ahí están los jugadores del San Camilo, ¿no? Ahí están unidos en oración. Los jugadores del Deportivo Quevedo también ya están en movimiento. Son las 3 de la tarde con 27 a 3 minutos de que inicie el encuentro acá en la ciudad de Quevedo y en buena fe. ¿Qué sucede? Lee, comisario.
2: Se reanuda el partido acá en buena fe. Está ganando el cuadro visitante, el cuadro de Insutec 1-0. Lanzamiento libre que va a cobrar y va a ejecutar ahora John Pico. Le pega de derecha cerca del círculo central. El esférico se va por la izquierda. Arriba Ponce desbarata con golpe de cabeza. La pecha ahora Ruiz. Se adorna Ruiz. La saca en dirección de quién, de Natanael. Natanael bajaba la pelota. Le cometían falta a Natanael. En cerquita, mejor dicho, de la raya divisoria del campo de juego. Tiro libre para Insutec.
3: Tiro libre.
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2: A ver, la sigue por la derecha Mendoza. Jimmy baja la pelota, pero cuando ya la bajó, abandonó el campo de juego. En el sector diestro del ataque del Patria. Saca de manos, lateral que corresponde al representativo del Insutec. Se prepara Naja, Nazareno, Anthony Nazareno, el número 51. Con quien se conecta, buscaba la conexión con el vecino Velázquez, pero no llegaba porque se cruza alguien del Patria y quita la pelota. El Férico con Mopo, muy cerca del círculo central. Está Moposita, retrocede unos metros, se abastece. Moposita hace golpear en un rival. Concretamente en Ruiz, balón por un costado, saque lateral que corresponde al cuadro del Patria.
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2: El lateral lo ejecuta Machuca. Machuca sobre detrás del campo de juego, va para Macías. Le cometen falta a Macías, muy de cerca está el señor Díaz. Ha marcado lanzamiento libre, tiro libre, tiro libre. Tiro libre que corresponde al cuadro del Patria.
3: ¡Tiro libre!
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2: La pegale Mopocita, gran distancia, es muy cerca, es como a unos 8 metros de raya divisoria del campo de juego. Le pegó Mopo, la tiró para doble jugada, responde bien la saga. Exactamente, la saga de Insotec está bien ubicada en esta. Ahora va Llorente con golpe de cabeza. Ha ganado la posición Velázquez. Va Velázquez, encara sobre puerta rival. Dos ataca, dos defiende Velázquez. Remató. ¡Gol! ¡Gol! De Insotec. Gol visitante aquí en el Estadio de Buena Fe, señoras y señores. ¡Qué buena mague, qué buena pinta! ¿Qué hace el volante número 21? Me refiero a Kevin Velázquez. Dos atacaban, dos defendían. Hizo la pausa, cuadró el perfil de zurda. Y entrando al área, toque ese remate al fondo de la red. Se marca la segunda para la visita en Buena Fe.

0: Se metió. Gol. Universitario. Gol Estudiantil. Gol Naranja. En el tiempo de juego La Oriental. Minuto 29-30 del primer tiempo. El marcador, marcador, en buena fe, el marcador señala 0 Patria, 2 Insutet, coméntelo, doctor Lee.
1: Jugada sorpresiva de ataque, de velocidad, el equipo de Insutet hace cambios posicionales, volante que se va al ataque, delantero que se queda, desbaratan a la defensa de el Patria que no atinan a ubicar la posición de la pelota, la intención de Blázquez, que se abre un poco hacia la izquierda y con tiro potente a la izquierda de el portero de el Patria, saca tremendo zapatazo, pelota junto al parante izquierdo, hermoso gol, buena la conquista del equipo del Patria, que ahora hace dos sustituciones emergentes. Se va, entre los que se va está Marcos Macías y pone a dos nuevos elementos, porque el partido se le viene por abajo. Trata de recuperar la posición el equipo del Patria de Buena Fe. Dos elementos que van a intentar lo que no se pudo hasta el momento con los dos jugadores que salieron. No ha tenido el Patria hoy una llegada clara, porque simple y llanamente es la ubicación de los jugadores del Insutec, el permanente balanceo que ellos tienen. El derecho va a la izquierda, el izquierdo va a la derecha, y en fin, pues ha impedido que el Patria pueda construir ataques con posibilidades. Y ya está nuevamente el equipo del Patria atacando aquí en el estadio de la Liga Cantonal de Ventanas.
2: De buena fe, perdón. Tranquilo, bueno. Pasen las mejores familias. Lo que pasa es que se acuerda de... ¿Él se acuerda de Carlos Carriel, que está transformando ventanas? ¿Sí o no, Peter?
0: Sí, señor. Carlito Carriel, el alcalde, que está transformando ventanas. Esto va a comenzar acá en la ciudad de Quevedo, señoras y señores. Ahí está la tripleta arbitral, ya de rojo y negro. El club San Camilo, de azul y blanco, con su uniforme tradicional. Y el Quevedo utilizando el uniforme alterno. ¡Vamos! Esto va a comenzar acá en Quevedo. Carlos Morán a través de Única.
3: Sí, señor, la primera en deporte, listos ya para iniciar este compromiso entre el Deportivo Quevedo y la representación del San Camilo. La pelota ya en el punto exacto para recibir la orden del pitazo inicial y poder arrancar con este compromiso en el cual el Quevedo tiene que ganar hoy. No hay más que ganar este partido, y el San Camilo también viene a hacer lo suyo ante el conjunto del Quevedo, Pedrito.
0: Bueno, y esto arranca, sargento.
3: Sí, señor, se mueve el esférico. Arranca el compromiso acá en el 7 de octubre. El conjunto del San Camilo viene ese esférico a través de Flores. La número 5 se pierde fuera del campo de juego para el primer saque de manos que favorece al conjunto visitante.
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3: Chela con el esférico. Había una falta, dijo el señor juez central del compromiso. Muy cerca desde su ubicación, determina que hay una falta, y a usted que no le falte.
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3: Sí, señor, el Quevedo saliendo por el sector izquierdo. Atención, rápidamente, buscando ese esférico. ¿A quién? Al jugador número 90, se trata de Luis Acurio. No llega el contacto con el esférico, sale rápidamente el conjunto de San Camilo. Por intermedio Rosado, pierde contacto con el esférico, sin embargo, el jugador Hernández recupera para el conjunto del Deportivo Quevedo. Sector diestro se va, el elenco dueño de casa dejando rápidamente esa pelota en presencia de Torres, el árbitro del juez de línea número 1. Levantaba la bandera indicando que hay una posición fuera de juego. no se quede Pedrito con el nombre del Quevedo.
0: 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Es Flores, el número 15. Por ahí me pasaron el dato, verifíquenlo. 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
3: Deportivo Quevedo pierde contacto con el esférico. Se va el San Camilo a través del jugador Arteaga. Pierde el, no llega el contacto con la número 5. Primero la presencia del cancerbero Rodríguez para atrapar la número 5.
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0: Minuto 36 del primer tiempo en Buenafé. Pierde el Patria como local 2-0 frente al ISUTED. Carlos Morán relata en Única.
3: Nuevamente el conjunto del Quevedo a través de Macías. Con ese esférico tocando rápidamente en presencia de Arboleda. Arboleda rotando borde interno, pierna diestra, haciendo partícipe de la acción al jugador Torres hacia atrás, jugando rápidamente al Deportivo Quevedo con en presencia de Montesé. Montesé con la pelota, rotando el Quevedo, está emparejando la cuenta acá en el 7 de octubre. Rápidamente para Ramírez. Ramírez tras el esférico, la marca que pone Chela. Ramírez deja la marca. Había levantado el brazo, el árbitro dice que es lícita la jugada, sin embargo, rosado para el conjunto de San Camilo. San Camilo con el esférico, tocando rápidamente para Arteaga, devolviendo para Rosado, cae Arteaga, pierde contacto con el esférico, sin embargo, recupera. El árbitro dijo que había una falta y es un tiro libre que favorece al conjunto quevedeño.
5: Tiro libre.
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3: La número 5 más rápida que el jugador se pierde fuera del campo de juego. Y es un saque de manos, es un tiro libre, dijo el juez central de compromiso. Un tiro libre que favorece al conjunto visitante.
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3: Pico le pegaba hacia el campo del Quevedo. Arteaga trataba de llegar, pero primero el bloque pasivo del conjunto del Quevedo. Sin embargo, nuevamente la gente de San Camilo a través de Sandoval. Sandoval con el esférico, golpea en el botín diestro de un hombre del conjunto visitante. Esa pelota se pierde para un saque de manos que favorece al Deportivo Quevedo.
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3: Quevedo nuevamente tratando de llegar, cruza la línea marcatoria que mide el campo de juego. Trataba de llegar esférico Arboleda ante la marca de dos elementos del conjunto de San Camilo. Le quita la número 5, tocando rápidamente, es por intermedio de Plugas. Plugas hacia atrás jugando con el conjunto de San Camilo. El señor juez central del compromiso, muy cerca de la acción, determina que la pelota se va fuera después del campo de juego para un saque de manos que favorece al conjunto de San Camilo.
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3: El saludo para la gente linda, el Paraíso, la 14, full sintonía, altos parlantes sintonizando Única. Atención, el conjunto de Quevedo en el mismo campo. A través del jugador número 29, Torres, dejando para quién, para Ramírez, nuevamente para Torres. Atención, se va el conjunto quevedeño, va a meter esa pelota. El jugador número 20, Hernández, va a levantar hacia atrás jugando con Arboleda. Arboleda, tranquilo, el hombre del Quevedo, abriendo el sector izquierdo donde corre Macías. Macías con la número 5 va a levantar, le va a pegar con la pierna izquierda. El botín izquierdo no le pega, bastante efectuoso, sin embargo saliendo Chela. Chela para el conjunto de San Camilo, dejando rápidamente esa pelota con Sandoval. Sandoval pierde contacto con la número 5, sin embargo nuevamente se va Macías para el conjunto del Quevedo. Ante la marca de su elemento le quitan a media la pelota, sin embargo nuevamente el conjunto quevedeño dejando la marca, esa pelota buscando a quién. Arboleda, no llega al contacto de la número 5 el Quevedo, tratando de llegar la gente del Quevedo, porque tiene que ganar este compromiso. Se va rotando ante la marca de ese jugador número 51, central de Ramírez. Ramírez con el esférico, dejando para Torres ante la marca marca que impone la gente de San Camilo a través del jugador García. Sin embargo, se va Torres, va a levantar esa pelota a las 18 yardas, no hay hombre que resecte, y el Quevedo sigue tratando de meter mucho peligro en la puerta del conjunto de San Camilo.
0: Minuto 40 del primer tiempo. Pedro, en Buena Fe, Patria 0, Insutec 2.
6: Sí,
0: te escucho.
6: Arrancó el partido en Pince, 7 minutos 0, tiene Corinthians 0, la escuadra de Atlético Río con Pedro.
0: Correcto, Titi, minuto 7 minutos, primer tiempo en Pince, 0-0.
3: La pelota se pierde por la última raya para el primer tiro de esquina.
0: Primera paca de agua suprema que se toman los jugadores del Deportivo Quevedo aquí en el Estadio 7 de Octubre.
3: De izquierda a derecha con relación al marco del portero García, le va a pegar Arboleda. Atacantes y defensores en la zona de 18, le pega abajo esa pelota por aire. El rechazo que llega medio por intermedio del conjunto de la visita complementaba el jugador Chela. Sigue embargo nuevamente Arboleda para el conjunto del Quevedo. Cae el hombre quevedeño. El hombre que veía Arboleda, cae Pedrito Bustamante, hizo una falta, un tiro libre que favorece a la oncena local.
7: Sí, efectivamente la pelota mucho la detiene en el pie del jugador 58 que sale jugando, y de todas maneras los Quevedos son más altos, con más talla, y lo terminan tirando al suelo y no le queda más que al jugador del San Camilo hacer la falta y tiro libre que favorece al Deportivo Quevedo.
3: Deportivo Quevedo tras el esférico, Arboleda, dorsal 26. Atención, levanta la pelota hacia las 18 yardas, no hay mayor peligro. Sin embargo, recupera San Camilo a través de Pico, metiendo largo esa pelota, buscando aquí en Arteaga, ante la marca que impone el número 13, Arteaga se va para el conjunto de San Camilo, lo deja en el camino, se va Arteaga, la pelota le hace una mala jugada, se va a perder, dijo que había una falta. Que había una falta ofensiva por parte de Arteaga y es un tiro libre que favorece al Deportivo Quevedo.
5: Tiro libre.
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3: Le pegaba Vallejo esa pelota muy alta. Se fue sobre el marco de Rodrigo. Materia de comentario para Pedrito Bustamante.
7: Es una pelota que remata demasiado alto, pero usted se ha dado cuenta que el equipo de San Camilo, yo pensé que va a ser mucho menos de lo que se está presentando en estos primeros 10 minutos del partido. Le está llegando con jugadas, con pelotazos largos. El equipo de San Camilo le está haciendo daño al Deportivo Quevedo. Gracias a los buenos centrales que tiene el Quevedo, creo que todavía el San Camilo no ha tenido una clara de gol. Ataca el Quevedo.
3: Ataca el conjunto del Quevedo, atacaba primero, llegó el portero García para atrapar la número 5.
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3: Remataba Ramírez esa pelota un poco largo, se fue fuera del campo de juego y se convierte en un saque de puerta que favorece al conjunto de San Camilo, que está emparejando la cuenta 0-0 ante el Deportivo Quevedo. Le va a pegar el número 5, Pico Plúas con el esférico, dejando rápidamente esa pelota en procura del jugador de Flores. La pelota se pierde fuera del campo de juego para un saque de manos que favorece al conjunto de San Camilo.
0: Bueno, vamos con el Titi, tiempo de juego, la Oriental.
5: Tiempo de juego.
0: Se juegan aquí 10 minutos en el Estadio 7 de Octubre. El marcador aquí en el Estadio 7 de Octubre señala 0 Deportivo Quevedo, 0 San Camilo. 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
3: San Camilo sacando ese esférico desde el fondo por parte de Plúas, metiendo largo, buscando rápidamente a un hombre de ofensiva, Arteaga, pero el árbitro va a ver una tarjeta, Pedrito. ¿Para quién es la tarjeta en el conjunto del Quevedo?
7: para el jugador número 33, que parecía voleibolista, porque era un pelotazo bien profundo que le tiraban al delantero del equipo de San Camilo, que ya conocía espacio vacío, pero se percata de eso el jugador del Deportivo Quevedo y vuela como arquero. Tarjeta amarilla para el Deportivo Quevedo y tiro libre para el Club San Camilo.
0: Después de esta jugada, vamos con buena fe en los minutos finales. Después de esta jugada, la relata ahorita Carlos Morán y de ahí pasamos con buena fe. Carlos.
3: Sí, señor, el número 5, Pluas, le va a pegar tiro libre para el conjunto de San Camilo. Le pega abajo, la pelota viaja hacia el arco que defiende el portero Rodríguez del Quevedo. Sin embargo, esa pelota más rápida que el jugador se pierde por la última raya y se convierte en un saque de puerta que favorece al conjunto dueño de casa.
0: Minuto 45 en buena fe, lo escucho, doctor Lee, comisario Alarcón.
2: Acá hay un tiro de esquina. Acá hay un tiro de esquina que corresponde al padre que está presionando. Buscan el descuento por ahora. Viene el envío sobre la zona. ¡Cabezazo! ¡Gol! ¡Gol! ¡Del Patria! Salida de ese tiro de esquina desde el sector izquierdo, se levanta y gana la posición de manera nítida, impecable. Toca el cabezazo, como dice el manual, abajo contra el piso. Nada que hacer para el portero eslavo. Se marca el descuento acá en Buena Fe.
0: Se metió, gol, gol, Patricio, gol del Patria en el tiempo de juego, la Oriental. 46 minutos, primera parte. El marcador, marcador, el marcador en buena fe señala 1 el Patria, 2 Insutec, coméntelo, doctor Lee.
1: Qué bonito gol, justo, preciso, el momento que usted nos da el cambio. El comisario relata el cobro del tiro de esquina. La estatura de Pico, que es muy buena, como back central, la aprovecha, llega al área, chica, línea frontal de los 5.50 se eleva para tener una estatura ya definitiva de unos 3 metros 10 centímetros, toca la pelota con su parietal derecho y esta va al parante izquierdo. Nada que hacer por parte del lado. Bonito gol del equipo de Patria, se lo merecía porque desde el segundo gol comenzó a dominar el partido.
2: Así es, ha descontado el Patria y presiona para ver si encuentra el empate antes de irse al descanso. Kenny Ruiz, que viene para quitar una pelota, Arellano, que se la gane Férico por la izquierda, pero la perdieron. Ataca Insutec, que hizo Lama, la tiró hacia adelante en el autopase, nadie llega, el que sí llega y hace la cobertura es Pico. Autor de la del descuento, Pico se auxilia en su portero Muñoz, que la saca por la derecha. Por allá corre Luna, que la tira largo, a lo que salga en estos últimos. Kenny Ruiz con golpe de cabeza desbarata. El toque le queda entonces rápidamente sobre Álava, llegando de sobre Pique en el remate o centro, no sé qué quiso hacer. Álava, llega el portero Slau, se queda con la pelota. Se queda con la pelotita, 2-1, está ganando el cuadro visitante, el cuadro del Insutec. Hubo falta, me parece, porque lo que marcó el árbitro, hubo falta, de tal manera que hay tiro libre.
5: Tiro libre.
0: 48-30, se juegan en Buena Fe, Roberto, 48-30.
2: Que ya no se cobra porque el árbitro, Díaz, Gregorio Edi Díaz, dice hasta aquí nomás. Termina el primer tiempo en Buena Fe, está ganando la visita 2 Insutec, 1 Patria. La fiesta del fútbol sigue en Quevedo, Peter Table.
0: Correcto, tiro libre para el San Camilo, lo relata Carlos Morán en Radio Única.
3: La primera en deporte, le va a pegar el número 5 Pluas, atención, 4-3, elemento de la barrera de contención, el tiro libre para San Camilo, le pega el disparo. disparo que viene totalmente defectuoso fuera del campo de juego, se convierte para un saque de puerta que favorece al conjunto de Quevedo.
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3: Quevedo saliendo con el jugador Macías, tocando rápidamente esa pelota, buscando, se va Ramírez, puede llegar la primera para el conjunto del Quevedo. Tiró,

0: Quevedo. ¡Gol! Macías le toca a borde interno. Puerta de Guardecena. Se anota la primera. ¿En qué tiempo?
1: Ex. Minuto 17 minutos del primer tiempo. Se metió, sí señor. Gol rojo. Minuto 17 aquí en el 7 de octubre. Y el marcador, marcador. El marcador en el 7 de octubre señala 1 Deportivo Quevedo, 0 San Camilo. ¿Cómo?

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1: Hay una falta, es un tiro libre que favorece al conjunto del Quevedo. Edu Mero tras el esférico le va a pegar el hombre del conjunto del Quevedo. Levanta el número 5 en procura del jugador Macías. Macías, autor del único tanto en este compromiso, dejando rápidamente en presencia de Acurio Luis. Luis Acurio con el esférico rotando la pelota. Atención con Monteset. Monteset dejando para Alboleda. Alboleda rotando muy cerca, lo tiene. Entrega responsabilidades a Torres. Torres con el esférico devolviendo para Ramírez. Se va Torres. La pelota rechazada, se pierde por la última raya para convertirse en un tiro de esquina.
0: Es la segunda paca de agua suprema que se toman los jugadores del Deportivo Quevedo aquí en el Estadio 7 de Octubre.
1: De izquierda a derecha con relación al marco del portero García, le va a pegar Arboleda. Atacantes y defensor en la zona de Candela, le pega el hombre del conjunto, el Quevedo, se le escapa esa pelota. Pero Bustamante, qué lamentable, pudo estar la segunda del Quevedo.
2: Pelotazo largo, tres jugadores, uno que la trata de cabecear, no la alcanza, el otro que trata de empujarla, se le pasa, y el último que cierra la pinza, se descuida que la pelota pasa por su lado y se salva el equipo de San Camilo, de que le marquen la segunda en este compromiso.
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1: Caía por ahí un hombre del San Camilo, el árbitro dijo que es lícita la jugada, recupera el Deportivo Quevedo por el sector izquierdo, se va el jugador Macías. Atención, el hombre del Quevedo dejando para Quinca, para Arboleda, hacia atrás juega 33, se trata del jugador, se trata de Ramírez. Ramírez con el esférico, metiendo largo esa pelota al conjunto del Quevedo. La número 5 más rápida que el elemento quevedeño. Se pierde fuera del campo de juego por la última raya para convertirse en un saque de puerta que favorece al conjunto de la vecina orilla.
0: Esta es la información de Radio Única. Oiga, tocayo Pedro Bustamante, ahorita que me acerqué acá a observar la asistencia de público, el partido anterior del Quevedo hubo más presencia de aficionados, ¿no? Se creía que hoy el público iba a venir también en esa cantidad o mucho mayor.
2: Se pensó que iba a venir mucho más por la expectativa que estaba con el Deportivo Quevedo, pero si quedan, hoy no hay mundial, para decir, si quedaron viendo el partido del mundial. Ayer se jugaron los dos últimos partidos y... Oh.
1: ¡Llegó el tanto! Portero García, adelantada las navidades, le entrega un balón y Arboleda lo toca y esa pelota se va al fondo del barco. Ese tanto llegó en qué tiempo.
0: Minuto 21 minutos del primer tiempo.

0: Se metió. Gol. Gol rojo. Minuto 21, tiempo de juego, la oriental. El marcador. El marcador, marcador, aquí en el estadio 7 de octubre señala 2 Deportivo Quevedo, 0 San Camilo, la oriental, tradición del buen comer, coméntelo, Pedro Bustamante.
1: Sí, el compañero, qué regalo del portero García, Liber García, cuando la pelota la tenía en su poder, simplemente trata de tocar, habilitar a uno de los jugadores centrales del equipo de San Camilo y no puede, simplemente la pelota le va a Arboleda, que queda solito frente al arco, sin portero, sin defensa, sin nada, simplemente le pega un toquecito, le empuja y se mete esa pelota de esa manera. Marca la segunda, el Deportivo Quevedo acá en el estadio 7 de octubre.
0: Acá hay tiempo de hidratación, así que brindemos agua suprema, repartamos agua suprema, Steven. Está por arrancar, está por comenzar el segundo tiempo en Buena Fe. Doctor Lee, comisario, autoridad Alarcón.

0: todavía no comienza. La parte de complemento, están consumiendo bastante agua suprema acá los jugadores en el camerino, en el descanso todavía. Pero el doctor Lee puede hacer una apreciación, un comentario general de lo que han sido los primeros 45 minutos. No, está en pleno partido. Así que una síntesis de un comentario de lo que fue los primeros 45 acá.
1: Dinamia pura, dinamia por parte de Insutec, por parte de Patria. Hay una presentación muy especial del Insutec el día de hoy. Es un equipo movedizo, es un equipo que está a cada momento atacando o buscar la portería rival, y el Patria se vio sorprendido por aquello. La presión alta que ejerce el equipo de Insutec le ha permitido tener mayor control de la pelota en esta primera etapa.
0: Señor, un comentario en resumen de lo que fue la primera parte acá en Bonafé, que todavía no arranca la parte de complemento. Peter, con ustedes.
2: Correcto, así informa Radio Única. En Vinces el marcador, Corinthians 0, River 0. Ese marcador, ese seguimiento lo está haciendo Carlos el Titi Tobar. 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Esto arranca acá, en el 7 de octubre, data Carlos Morán.
3: Sí, señor, después del minuto de hidratación, el conjunto de San Camilo viendo el esférico por intermedio de Pluas. Pluas rotando con Vallejo, haciendo partícipe de la acción a Chila. Chila con el esférico, pierde contacto con la número 5, agradece la gentileza. Atención por parte de Torres, el Deportivo Quevedo, entregando rápidamente esa pelota con Hernández. Hernández la pierde, sin embargo, recupera una vez más Vallejo. Vallejo para el conjunto de San Camilo, nuevamente el Quevedo a través de Cisneros. Cisneros con el esférico hacia atrás con Edumero. Mero con el esférico, rotando el sector diestro donde corre Torres. Dorsal número 29, Torres, entregando rápidamente con Ramírez. Este devolviendo para quien Ramírez mantiene el esférico, esconde, engancha esa pelota, haciendo partícipe de la acción al jugador. Se trata de Montesé. Hacia atrás juega la gente del Deportivo Quevedo con el portero Rodríguez. Está ganando el conjunto del Quevedo, está ganando por 2-0 acá en el estadio 7 de octubre.
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3: Deportivo Quevedo a través de Hernández. Kevin con el esférico ante la marca que impone el conjunto del San Camilo a través de Farías. Sin embargo, nuevamente por intermedio del jugador, sí, el número 53, Cisneros. Cisneros con el esférico tocando para Ramírez. Ramírez, este pequeño que mueve rápidamente el esférico en presencia de Torres. Torres, sector diestro, va a levantar esa pelota buscando a Curio. No llega al contacto con el número 5. Primero está el jugador Vallejo rechazando esa pelota, complementando Plúa. Sin embargo, para el conjunto de San Camilo, una vez más el Quevedo a través del jugador, se trata de Ramírez. Ramírez con el esférico, determinaba el juez central del compromiso que había una falta, y a usted que no le falte, Pedro.
2: Seguir con la 93.5 señal regional. Vamos con el Titi, Titi, Titi. Tiempo de juego, la Oriental. 27 minutos del primer tiempo aquí en el 7 de octubre. El marcador, marca marcador, el marcador aquí en el estadio 7 de octubre, 2 Deportivo Quevedo, 0 San Camilo.
3: ¡Sí, señor! Quedó el tanto, pero que no dijo no, posición fuera de juego, Pedrito Bustamante.
4: No me di cuenta en lo que lo anuló, ya iba a marcar el siguiente gol del Deportivo Quevedo, pero bueno, a buena hora que el árbitro a línea 1 por acá lo beneficia al Club San Camilo.
3: Sí, señor, la posición fuera de juego la dio el juez de línea número 1 y se nulita la conquista, la número 3 para el conjunto. Para el conjunto del Quevedo, que está ganando este compromiso de número. Mero con el esférico, borde interno, pierna diestra, tocando la número 5, levantándole en presencia de Torres. Torres con la pelota, se va el Deportivo Quevedo, que gana el compromiso, hacia atrás juega en presencia de quién, del jugador de Montesé. Montesé con la pelota, levantando largo esa número 5, trataba de llegar con Hernández. Kevin, la pelota muy, muy, pero muy elevada, se pide fuera del campo de juego y se convierte en un saque de manos que favorece al conjunto de San Camilo.
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3: Sí, señor, el Quevedo va a venir el tercero. Llegó, llegó, llegó, llegó, llegó. Gol, gol, gol, gol, gol, gol, gol, gol, gol, gol, gol, gol, gol, gol, gol. Díaz, autor del segundo personal, tercero del conjunto quevedeño. Anota la primera, tercera. ¿En qué tiempo?
2: Cuando se jugaban exactamente en el primer tiempo. Primer tiempo, se jugaban aquí en el 7 de octubre. 29 minutos, minuto 29. Se metió. Gol. Gol rojo. Al minuto 29 y el marcador. El marcador aquí en el estadio 7 de octubre señala 3 Deportivo Quevedo, 0 San Camilo. Coméntelo, Pedro Bustamante.
4: El Deportivo Quevedo definitivamente es más. Lo ha dominado, lo ha bailado y va por la cuarta. En este momento va por la cuarta. Buena hora. Se pone pila el defensa central para impedir que venga la cuarta. Pero es fácil lo que le hacen al Deportivo Quevedo. Se le toca la pelota, le tiran un balón en profundidad. No llega ninguno. Los defensas San Camilo siempre están llegando al Quevedo. De esa manera le están ganando hoy al Club San Camilo. Con pelotazo, espacio vacío, como deben tirarle a los centros delanteros. Gol del equipo del Deportivo Quevedo. Gana 3-0 este compromiso.
2: Minuto 31 aquí en el 7 de octubre. Relata Carlos Morán.
3: La número 5 por intermedio del Deportivo Quevedo a través del jugador de Montesé. Del jugador se trata el número 53 Cisneros. Hacia atrás jugando con el porrotero Rodríguez. Haciendo partícipe en la acción el número con la pelota parsimoniosamente. El hombre está ganando el compromiso del conjunto quevedeño. Hacia el campo que defiende la oncena de San Camilo. Dejando para Arboleda este rápidamente con el jugador Ramírez. Sin embargo recuperaba el San Camilo una vez más el Quevedo con Arboleda. Arboleda con la número 5. Metiendo escucharita esa pelota, dejando para Cisnero con la pelota, nuevamente devolviendo a la gente del conjunto del Quevedo con Hernández, Kevin Hernández, dejando rápidamente con Ramírez con Arboleda, le mete para quién, para el jugador Macías va a llegar a contacto con el esférico. Primero estuvo la presencia del portero García para atrapar la número 5.
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3: Atacaba Arteaga para San Camilo, sin embargo, le quitan el caramelo de la boca. Sin embargo, nuevamente Arteaga, el rechazo que viene por parte de Torres para el conjunto del Quevedo. Hacia atrás juega el conjunto quevedo que está ganando el compromiso, dejando para Ramírez con el esférico, borde interno, pierna izquierda, entregando rápidamente la pelota para Cisnero, nuevamente para Ramírez, cruza la línea, marcatorio que divide el campo de juego. La pelota rechazada por un hombre del conjunto, el San Camilo, se pierde fuera del campo de juego para convertirse en un saque de manos que favorece al conjunto quevedeño.
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3: Lores trataba de llegar hacia el jugador Sandoval, pero la pelota le llega más fácilmente a las manos del porrotero Rodríguez, que la pone a circular rápidamente para el Deportivo Quevedo. Sin embargo, Flores recupera contacto con la número 5 para el conjunto de San Camilo. Va Arboleda a recuperar también para el Quevedo, dejando rápidamente con el jugador Acurio. Luis Acurio con la pelota, dejando el sector izquierdo, donde corre el conjunto Fluminense a través de el jugador. Se trata de Víctor Macías, caído en el evento del San Camilo. El árbitro cerca de la acción determina que hay una falta. Materia de comentarios para Perito Bustamante.
4: Sí, definitivamente el equipo de San Camilo trata, cree que puede jugar, pero lamentablemente ya cuando tiene que hacer llegadas de profundidad, no lo hace. Y ahí la termina perdiendo y Deportivo Quevedo, en el momento que coge el balón, toca, abre por los costados y totalmente la ventaja del día de hoy. Tirar pelotazos al espacio vacío donde han sacado ventaja la delantera del Deportivo Quevedo el día de hoy.
2: ¿Qué pasa en Buena Fe? Roberto Alarcón, Doctor Lee. Doctor Lee por aquí. Comisario Alarcón por allá. Vamos a ver si... No, pues que ya creo que se cayó esa señal. Hasta hace poquito lo teníamos. Bueno, acá estamos. La seguimos, Carlos Morán.
3: Sí, señor, recupera el conjunto de San Camilo por Rosado. Rosado, hay una falta bastante fuerte de Pedro Bustamante.
4: Sí, Rosado va. La falta es sobre Rosado, el jugador del San Camilo. Que va, lo bajan con todo el jugador del Deportivo Quevedo. El árbitro muy, muy cerca. Y llega, tiro libre a favor.
2: Esta es.
3: Le ubicaban esa pelota a procura de Carrillo.
5: Ahora
3: se encontraba
5: el arrancó hace dos minutos
0: la parte de complemento acá en Buena Fe. Reitero, Peter, hace dos minutos arrancó la parte de complemento en Buena Fe. Doctor Lee, ¿no hay variante para los segundos 45?
6: Ninguna variante, comisario.
0: Ni en el Patria, ni en el cuadro del Insutec, que está ganando por dos tantos a uno.
6: Casi empate el Patria, a un metro falló Mendoza.
0: Sí, Mendoza tuvo la oportunidad de emparejar cifras en el marcador acá en este escenario deportivo. 2-1, sigue adelante el cuadro del Insutec. Reitero, hace dos minutos se inició la parte de complemento, Peter.
2: Bueno, correcto, la seguimos a través de la 93.5 acá en el Quevedo, sargento.
3: Atacaba el Quevedo sacando plumas con todo para el San Camilo. El conjunto fluminense, el conjunto quevedeño, tratando de llegar a la cuarta en este compromiso. La pelota se pierde fuera del campo de juego y se convierte en un saque de manos que favorece al conjunto de Quevedo. El tiro libre, dijo, el tiro libre que favorece al Deportivo Quevedo.
7: Tiro libre.
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3: Saque lateral, saque de manos para el Deportivo Quevedo. Lo hizo rápidamente Hernández, entregando esa pelota para Arboleda. Arboleda, sector diestro, busca acompañamiento de Torres, va a levantar Torres. Deja la marca que impone Rosado, va a levantar Torres esa pelota. A la filtra, a la 18, va bien, remate. Golpea la humanidad del portero García. Sin embargo, el Deportivo Quevedo, una vez más con Ramírez. Ramírez para Arboleda, no le entiende la jugada, no llega al contacto. Con la pelota se va San Camilo. San Camilo se iba por intermedio del jugador Sandoval, saca rápidamente Arboleda, rechazando esa plata, recuperando para el conjunto del Quevedo, tocando el conjunto rojo y azul. Le cometen una falta a Arboleda. Hay una falta y a usted que no le falte, Peter.
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2: Vamos con el Titi, Titi, Titi, tiempo de juego, la Oriental. Minuto 37 del primer tiempo. El marcador, marca marcador, el marcador, marca marcador. Aquí en el estadio 7 de octubre señala 3 Deportivo Quevedo, 0 San Camilo.
3: San Camilo iba, atacaba, pero el Quevedo recupera nuevamente. Trataba de llegar el jugador Macías, sin embargo pierde contacto con el esférico, se va Plúas. Plúas para el conjunto de San Camilo, desde el fondo le quita el caramelo de la boca Cisnero, rechazando para Arboleda, metiendo rápidamente el hombre del conjunto del Quevedo, donde corre Macías, va a levantar esa pelota. Atención para Hernández, Hernández se filtra en 18 yardas hacia atrás, nuevamente para Macías, va a levantar ese número 5, prefiere hacerlo hacia atrás, donde corre Cisnero, le va a pegar Cisnero, golpea la humanidad de un hombre del bloque pasivo del conjunto de San Camilo. Sin embargo, Rosado recuperando esa pelota, dejando para Chila, Chila para el conjunto visitante, una vez más buscando a Sandoval. Sandoval procurando llegar con Arteaga. Primero está la presencia del bloque pasivo por parte de Torres. Torres para el conjunto del Quevedo, metiendo largo esa pelota, buscando Plúas, rechazando. Sin embargo, el remate que venía de media distancia por parte del jugador Macías, esa pelota se pierde sobre la caballa del portero García para convertirse en un saque de puerta que favorece al San Camilo.
2: El Deportivo Quevedo tiene dos encuentros, uno aquí en el 7 de octubre y el otro en Buena Fe, porque allá también interesa ese resultado. Así que, doctor Lee, comisario Roberto Alarcón, la seguimos desde Buena Fe.
0: Ataca Patria, Brando, Tobar por la izquierda, toca corto, atención que viene llegando el 65. Estamos hablando del cuadro del Patria. Ahora es Mendoza en el área, va a girar el cuerpo, atención que pasa, perfil de zurda, uno que lo marca, toca atrás, Machuca, amaga, raya de fondo, va a centrar, se lo impiden, Machuca todavía centro, fracasó, la saca de buena fuente. Ahora Llorente, le cometían falta en salida a Llorente. Tiro libre para el cuadro visitante.
7: Tiro libre.
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0: Variantes, en el cuadro del Insutec, se preparan Víctor Álvarez con el número 7, el número 22, Franco Pérez, y también el número 56 u 8, no sé, deje que se pare, 58, Javier Orellana. Esas son las variantes que prepara el técnico de Caroli, que dirige al cuadro del Insutec. Partido paralizado por el momento, se van a producir las variantes. Ahora sí, atentos, ¿quiénes son los que se van? Se va Kenny Ruiz. Se va Kenny Ruiz en este momento. El 22. Ingresa por Kenny Ruiz. Estamos hablando de Franco Pérez. Pérez, 22, Franco. Otra variante. Se va el 75, Natanael Ortega.
9: Orellana.
0: Orellana. Orellana es lateral por derecha. Orellana. Orellana, 58. Y ahora me quedé de año con otra variante. Entró el 7, Álvarez. Álvarez entró. ¿Pero quién salió? Bueno, ya vamos a corregir. Ataca Patria. Ataca Patria. Espérate un ratito. Se viene Mendoza, Jimmy. Jimmy Mendoza, punta derecha. Perfil diestro que no maneja. Raya de fondo, centro. Fracasó. Fracasó. Se le cruza oportunamente Mendoza. Hablo de Argenis. Los dos Mendoza se encontraron ahí. La pelota subió por la última raya, pero topada por el de buena fe. De tal manera que hay saque de arco que corresponde al cuadro visitante.
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0: Atacaba Patria, ya perdieron la pelota. La salida es por la banda izquierda para el cuadro estudiantil. Atención Velázquez, buena pinta de Velázquez, buen avance de Velázquez. Atención que viene tocando sobre el argentino Pérez. ¿Qué hace el argentino? El argentino se engolosina, el argentino, dos lo cierran. El argentino centró, centró, cierra Pico. Pico con la pelota para salir en beneficio del pate. La tira largo, Pico, largo, sobre el otro lado. ¿Quién responde? Con golpe de cabeza Nazareno. La bajó Nazareno. El balón viene quedando por la izquierda. Atención que aquí se viene. Justamente Nasa. Nasa, la tira largo. ¿Quién pica? Velázquez. Velázquez hace golpear en Machuca. El balón se va por un costado. ¿Es lateral o córner? ¿Lateral o córner? ¿Lateral o córner? Me parece que es córner. ¿Ah? Sí, señor. Hay otra variante. Acá en el Patria. Se va el 29, que había ingresado, ¿ah? Se va el 29 en el Patria, ingresa el 23, ¿lo tienen? Es en el Patria, y habrá que averiguarle aquí a los vecinos. Hasta tanto, es tiro de esquina para el Insutec.
2: Tercera paca de agua suprema que se toman los jugadores del Insutec en Buena Fe.
3: Y va a pegarle, sí, señor, la... llegó el tanto. Tocando esa pelota muy cerca a su compañero de fórmula, con el borde interno ante la desesperada salida del portero García, anota Hernández, la cuarta en este compromiso. ¿En qué tiempo?
2: Minuto 43. Se metió. Steven se metió.
7: Se metió, se metió.
2: Al minuto 43 se metió. Gol. Rojo. Minuto 43 del primer tiempo. El marcador, marcador en el 7 de octubre, señala 4 Deportivo Quevedo, 0 San Camilo.
3: ¡Sí, señor! ¡El quinto! ¡Gol! ¡Deportivo Quevedo! No se comentaba el cuarto tanto y Acurio levanta otra pelota. Y por ahí llega nuevamente la gente del Quevedo a través de Macías. Y se anota la quinta. ¡Qué tiempo!
2: Minuto 45 del primer tiempo. Se metió. Gol rojo. El marcador señala aquí el 7 de octubre, 5 Deportivo Quevedo, 0 San Camilo. Coméntelo, Pedro Bustamante.
3: Sí, señor, pero antes que comente Pedrito, el árbitro determina que hay una falta dentro del área y es un tiro penal para el Quevedo, Pedro.
4: Sí, efectivamente, oiga, minuto 43, minuto 44, goles del Deportivo Quevedo. Se abrió el arco del equipo de San Camilo al minuto 43, gol de Acurio Luis, que empuja la pelota nada más, y al minuto 44, pelotazo largo que parece que no llegaba, aparece Macías para con golpe de cabeza meter la cuarta al compromiso. Y ahora, cuando van 45 minutos, tiro penal a favor del Deportivo Quevedo.
3: Tras el esférico, Acurio le va a pegar el hombre, atención, disparó. ¡Deportivo Quevedo! ¡Gol! Luz a Luis Acurio, mediante la ejecución de la pena máxima, anota la sexta conquista para el Quevedo. ¿En qué tiempo?
2: Minuto 46 del primer tiempo. Se metió. Gol rojo en el 7 de octubre. El marcador señala 6 Deportivo Quevedo, 0 San Camilo.
3: Sí, señor, el árbitro, el juez central del compromiso, don Eddie Beltrán, dice que esto ha terminado. Se acabaron, concluyeron, fenecieron los primeros 45 minutos de este compromiso con un marcador bastante abultado. 6 el Deportivo Quevedo, 0 el San Camilo. Vendrán los comentarios en la voz de Pedrito Bustamante, pero ante la voz que más vende Quevedo en la provincia y el país, Peter Mesa.
2: La seguimos, lo endosamos esta salida, sargento, nos vamos a buena fe. Allá está la acción. Patria con Insutec, Roberto Larcón, doctor Lee.
0: Sí, señor, la seguimos por acá, 2-1 sigue ganando Insutec. 2-1 sigue ganando Insutec. Yo le invito al doctor Lee para que comente, porque hace un ratito hubo una jugada de esas que muy pocos se dan en el fútbol. Espérese, que ataca por la izquierda. Duarte, me parece, va a dominar la pelotita. La baja, tiene una marca. Gamarra era Jeremy, balón por un costado, acento cualquiera en un rival y es lateral. Coméntenle, Alfredo, porque hubo posibilidad de gol en la tienda, en la puerta de Insutec. No la marcó el asistente porque la pelota no entró. Ataca Patria. Señores, está llegando Moposita, gira el cuerpo, tres lo marca. Moposita, tacón atrás, resbarata. Finalmente, Joe Alman, balón por un costado. Y en réplica se va Insutec y casi cae la tercera para acá.
6: Patria está desesperado y va con todo. La pelota sobró al portero en ese tiro de esquina. Y el cabezazo iba ya a entrar, pero providencialmente un jugador del Insutec.
0: ¡Ay! ¡Ataque Patria! La bajaba, me parece que era Tobar. Y la pelota que no quiere ingresar, pero presiona Abel Patria. Hay que ver cómo presiona Patria. Está golpeando la pelota Luna, la tira hacia adelante. Empujaba. Penal, me parece que sí, que no. Me parece que Brandon Tovar empujaba. Empujaba Brandon Tovar en estas cuestiones desesperadas. Coméntelo, doctor Luis.
2: Es de la información que origina Radio Única, la 93.5, campeonato de segunda categoría. Los resultados aquí en el 7 de octubre: 6 Deportivo Quevedo, 0 San Camilo. En Vinces, según nos estaba informando el Titi Tovar, al minuto 7 del primer tiempo, que fue el reporte que tuvimos, 0 Corinthians, 0 River. Y en Buena Fe está cayendo el Patria como local. Está cayendo el Patria como local. Roberto Alarcón, la seguimos allá, el marcador. 2-1 Patria, 2 Insutec, comisario.
0: 2-1 sigue ganando el cuadro de el Insutec. Ahora está resentido un jugador del Insutec. El partido juega poquito a poco, empieza a ganar en bronca.
9: Sí, pero en bronca futbolística, para hablar con propiedad y con ajuste a lo real. Decíamos que cuando la pelota iba a ingresar justo en la raya, aparece una pierna derecha de un jugador de los que estaban, pero como 14, 15 jugadores ahí en el área chica, salió una pierna, quién sabe de dónde, y salvó el gol. Y ahora último, jugada lista para otro gol, pero Mendoza prefiere hacia el centro y no hacia el gol. Falla otra oportunidad.
0: Iba a llegar la conquista, pero como dice un colega, se cruzó el demonio.
9: Un Anunnaki.
0: Oiga, se cruzó un Anunnaki vestido de naranja y sacó esa pelota y tiro libre para los naranjas. Le pegaba Álvarez. Álvarez está en la cancha. Ya lo anotamos a Álvarez. El portero se queda con la pelota y la saca rápido por la izquierda. Eric Duarte que la lleva. Terreno propio. Eric se desprende. Se conecta por ese costado. Avanza Gamarra. Jeremy otra vez para Eric. Eric que la centró. Presiona Patria. Desprolijo el centro de Eric Duarte. Balón por la última raya. Saque de arco para el cuadro estudiantil, Peter.
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0: ¿Cuál es el que ha ingresado en la parte de complemento que tiene la pelota? Ahí está Víctor, abierto por la derecha, hace una pinta, quiere irse sobre ese costado. Se la ganaron y la perdió. Si es el 7 es Víctor Álvarez. El toque viene quedando atrás. Otra vez Insutec con la pelotita. Buen giro por parte ahora de Velázquez. A ver qué hace. La toca sobre Llorenti. Llorenti ataca Insutec. Ya la perdieron. Atención que se viene Arellano. No, este es Machuca. Machuca, que es el número 24. Tocaba el globito. Esférico dividido. Le cometen falta, me parece. Efectivamente, así fue. La cometía el argentino Pérez. Pico viene para el cobro libre, que ya se cobró sobre la izquierda, hiciste Patria, bandera arriba. Y vea cómo lo presionó. Yo no quisiera, de que estaba. Sí. Adelantado, por ese costado me parece que era Gamarra. Pero qué presión que tiene ese señor Santiago Rivera por ese costado.
9: Sí, pero la posición era ilícita, ilegal, totalmente adelantado el delantero del Patria, y a Leymar no le quedó otra alternativa que alzar. Ahora, lo de la presión, eso es permanente. Ahora, ¿cómo se obvia para futuros campeonatos esta situación en donde Leyman está apenas 2 metros de la ¿cómo es la? Sí, pues, donde están los suplentes.
0: Es difícil, balón por la derecha. El Patria que ataca, se viene Machuca, ¿quién acompaña? Insiste sobre la raya derecha, le cometen falta a Álava. Estaba siendo expresivo Álava cuando recibía la pelota, empezó a cojear, me parece que era el 21 Velázquez que le cometió infracción, y habrá tiro libre para el Patria. ¡Tiro libre!
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0: Oye, en esa pelota que se cruzó el demonio y la sacaron, nos dice usted, cuando nos preparábamos a cantar la conquista del Patria, ¿cómo lo presionaban al asistente de este costado, que es el señor Santiago Rivera, para que corra al centro? ¿Cómo lo presionaron, ah? Pero él, convencido de su fallo, ¿no?, dijo que no. ¿Sí o no, doctor Lee?
9: Sí, y el árbitro no hace nada. Ese es el tema. Claro, pues.
0: El central, el señor Díaz, no lo protegió de la forma que tenía que haberlo hecho. Le va a pegar Mopo. Es diagonal sobre la puerta que defiende el meta Slao, Pedro Slao. Hay solamente dos en la muralla de contención. Le va a pegar Moposita. Se amarra los botines. Me parece que es Tobar, que está muy cerca de la acción. Moposita la levantó Mopo, la levantó Mopo en la zona. Corner. La tiraron por la última raya. Se cruzaron los zagueros. Me parece que era Argenis. Y es corner. Lanzamiento de esquina.
2: Una paca más de agua suprema que se toman los jugadores en el encuentro Patria Insutec en Buena Fe.
9: Creo que se pegó en el parante derecho el jugador del Insutec. Está tendido cuán largo es en el terreno de juego, parte exterior de la cancha, y ya se está recuperando. Fue un golpe tremendo ahí.
0: Parece que es Argenis o Alman el que está resentido. Alman es, ¿no? En su afán de sacar esa pelota y no llegó nadie del Patria a soplarla. La soplaban y entraban. Nadie entró. Hay tiro de esquina para el Patria. Me parece que el que le pegue es Duarte. Me parece, es Mendoza, Jimmy. Duarte está acá. ¿Quién le pega por el otro lado? Para el Patria. Mete miedo. Mete miedo en ese lanzamiento de esquina. Pelota va a manera de globito, manera de globito arriba. Y se levanta Pico como siempre. Y el cabezazo que se va desviado. Este no necesita saltar, pero saltando ya alcanza 3 metros, Alfredo.
9: Pero un paso atrás, si hubiese estado ubicado, eso era gol. Estuvo un paso adelantado, toca la pelota con la cabeza y esta apenas se eleva.
0: Saque de puerta que corresponde al cuadro del Insutec. Gana 2-1, pero el que presiona por ahora es el Patria. 2-1, sigue ganando el Insutec. Allá en Quevedo van como 6-0, me parece, ganando el cuadro del Deportivo Quevedo. Álvarez que bajó la pelota. Bajó la pelota Álvarez, pero le cierran el paso, le quitan la pelota, se viene Patria por la izquierda. Atención sobre la zona de Eric. Combina bien, Mopo, esconde la pelotita, otra vez sobre la izquierda, zona de Duarte. La van a centrar, no se lo permiten. Ahora sí, tocó rasante de inmediato, el pase filtrado. Topo a alguien del Insutec, la pelota llega tranquilita, poder del meta, Pedro Slao, que se queda con el globo, Peter.
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0: Insutec caía, Llorente reclamaba penal. Caía Llorente y reclamaba penal, pero el árbitro muy de cerca dijo que no. Balón por la izquierda. Quiere salir Insutec, no se lo permiten. Viene Machuca, que gana la pelota. La pechó Machuca, pero la perdió después. Moposita gana la posesión de la pelota. En terreno propio, sigue Mopo, la tira por la derecha. Machuca, se conecta bien. Atención que avanza Álava. Le cometen falta a Álava. De cerquita el 23 Carriel le cometió la infracción. El árbitro también está cerca y le marca la amarilla.
9: Señor, no había nada que darle vuelta, pero hubo primero una falta contra el número 24 del Patria, comisario. Sí, Machuca, y creo que eso tiene que el árbitro irlo parando porque a cada rato hay contactos muy fuertes.
0: Parece que en esa dio norma de ventaja porque la pelota justamente le quedó al Patria. Pero libre, que le va a pegar Moposita, el 10, en terreno adversario. Cuéntame.
9: En Vinces gana el Corinthians 1-0. Gol de Pepe Cortés al minuto 25 de la primera etapa.
0: Ya le pegó acá Mopo. Esférico sobre Pico, que ha subido, hace una finta. Pico saca una marca, la tira por la izquierda. Está Duarte, empieza a driblar. Duarte la centró Duarte. El balón que llega vivoreante. Se había ido del campo de juego, me parece que el juez levantaba la bandera. Y cuando Duarte pretendía llegar esa pelota sobre la banda izquierda, esta ya había abandonado el campo de juego. Saque de arco que corresponde a Pedro Slao. Usted quédese con Única, Peter.
2: 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Tiempo de juego, la Oriental. Se juega ya 24:30 del segundo tiempo en Buena Fe. El marcador, marca marcador, el marcador, marca marcador, en buena fe señala 1 Patria, 2 Insutec, la Oriental, tradición del buen comer.
0: Hay tiro libre que se va a cobrar por el cuadro del Insutec. Cometía falta en ataque el jugador Mendoza, Jimmy Mendoza, ya cobró por la izquierda Alman, el lanzamiento libre, centro sobre la zona, desbarata Pico, llega alguien del Insutec para topar esa pelota, acompaña desde atrás Ponce, levanta el cuero Ponce, responde en el otro lado Machuca, quien baja la pelota, Moco, la tira largo, pica Tobar, va Mendoza, Argenis, Tobar, Mendoza, Argenis, cae el jugador del Patria, reclamaban penal, no hay nada, Argenis fue limpio la pelota, pero la tapó finalmente Argenis, la tocó Argenis, y el árbitro vio eso, y
6: el Leyman vio, cerquita, estaba a 2 metros,
0: y marcó, tiro de esquina para el Patria.
2: Cuarta paca de agua suprema que se toman los jugadores del Club Patria en Buena Fe.
0: Qué tumulto ahí, me parece que es Machuca el que le va a cobrar. Es por ahí, por la banca del Patria. Me parece que es Machuca el que va a levantar el cuero. Mete miedo. Tiempo de hidratación.
6: También puede decir reposición. Reposición de energía.
0: Así que Peter, vamos contigo primero, Steven. El árbitro ha ordenado que todos en este estadio y en el estadio de allá tomemos agua suprema.
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0: Paralizado acá, Pedro, Están todos hidratándose, tomando agua suprema para reiniciar el partido cuando el árbitro Díaz así lo determinó. Usted ya haciendo la tabla de posiciones, ya.
6: De una vez, hasta el momento.
0: Ya, los 3 puntos del Quevedo, sí, súmatelo ya. ¿Cuánto haría Quevedo?
6: El Quevedo haría 11. El Patria se queda en 12. Insutec 16. Corinthians 17.
0: Insutec 16. Ah, sí, porque está ganando, pues no. De mantenerse este resultado, ¿no? De mantenerse esta.
6: Una fecha. Patria Corinthians, el día miércoles. Patria Corinthians. Insutec Deportivo Quevedo y San Camilo Atlético River.
0: Esa es la jornada confirmada para miércoles.
6: Sí, está confirmada para el miércoles.
0: A que no se jugó el miércoles anterior. No pueden dejar mucho tiempo, mucho espacio para esa jornada número 7 que no se pudo jugar por razones que ya todos conocemos. Los árbitros no llegaron a los partidos de fútbol aquí en Valencia y en Arena La Victoria.
6: Se recuerda que en el programa decíamos que los asesores de árbitros, por no ir, automáticamente estaban con 6 meses en suspensión. Pero hoy conversé con alguien que está vinculado a la comisión de arbitraje de la Comisión Nacional de Arbitraje y me dijo que los asistentes de árbitros tampoco asistieron por disposición superior, de tal manera que eso levanta cualquier infracción que ellos hayan cometido, por lo tanto no son objeto de sanción.
0: Sí, pues tampoco los comisarios o inspectores de juego tampoco son objeto de sanciones, ¿ya? Bueno, Peter, retomamos porque se va a reanudar el partido. Me parece que es Machuca que va a levantar desde la izquierda, o es Álava, ya Machuca está por acá. De zurda, Esférico arriba, manera de globo, rechaza la zaga en primera y en segunda. También el balón se va desviado por un costado y es lateral para el Patria. Había rechazado la gente de Insutec, lateral para el Patria que sigue presionando esta altura del partido. 2-1, variante. ¿Se va quién? Se va Machuca, me parece que es, sí, se va Machuca. 56. 56 en el equipo del Patria. Ya vamos a ver de quién se trata. Va a correr por la izquierda este muchacho. Y entra del 11. El 11. ¿No tiene los nombres? Ya va, ahora hay que preguntarle acá a los vecinos. A los vecinos. Ataque Insutec. Está llegando la pelota Luna. Luna que reconecta, la tira por la derecha. Se viene el 57. Y era mi Gamarra que se me cambió de lado en estas modificaciones. Ataca el 23, entró desprolijo, fuera del campo de juego, saque de arco para el cuadro del Insutec, que sigue ganando por 2-1.
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0: Aquí está con pierna derecha Pedro Eslao. La pelota viene en circulación exactamente en la raya que divide el campo de juego. Nuevamente Insutec por intermedio de Ponce, que la tira arriba. Ha disminuido la presión del Insutec, porque el que presiona por ahora es el Patria. El Perico por la derecha, se viene por este costado Pachuca, que se me cambió de... Gamarra. Jeremy Gamarra la tira largo y en pica. Está llegando Moposita, primero cierra con las completas almas. Balón por un costado, saque lateral para el cuadro del Patria.
2: 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Relata la autoridad, el sheriff Alarcón.
0: Vintimilla el 11 ha ingresado al campo de juego. Le va a pegar entonces ahora Jeremy Gamarra un tiro de esquina para el cuadro del Patria. Lo hizo cerradito, desbarata medias el Insutec. Le quedó de zurda gol.

¡Gol, Patria! ¡Gol! ¡De Vergara! El número 56 que había ingresado y se bautiza con gol. ¡Y qué gol! Desde fuera de las 16:50, ves que ese rebote de la saga del cuadro del Insutec y le pega un tremendo remate de zurda y el balón se estrella en la red y aquí en Buena Fe se marca el empate.

0: metió, se metió, se metió, se metió, se metió, se metió, se metió, se metió, se metió, se metió, gol, gol, gol, gol, gol. Patricio, gol del Patria en el tiempo de juego la Oriental.
1: Entre el 11 y el 21.
0: En el tiempo de juego la Oriental. Exactamente al minuto 33 del segundo tiempo. El marcador, marca marcador, el marcador, el marcador en buena fe señala 2 el Patria, 2 Insutec, la Oriental, tradición del buen comer. Coméntelo, doctor Lee.
1: Bueno, todos los cambios que ha hecho Yair Pelaña han sido positivos, han incidido en esta recuperación del Patria, que le ha ganado el terreno, lo tiene totalmente en su propio territorio al equipo de Insutec. Y ahora le impone velocidad, y ahora le impone más ganas, y fue un golazo, tiro de esquina, pelota que está rechazada por la defensa del equipo de Insutec, y otra vez insisten, luego le llega al número 56 del equipo del Patria Vergara, fuera de las 18 yardas, unos 3 metros, y saca un zurdazo, pero a media altura, imposible para el portero del equipo de Insutec Eslao. Se empata el partido, marcador justo por lo que han hecho los dos equipos en este partido.
2: Sí señor, el marcador justo, primer tiempo que dominó Insutec, segundo tiempo es todo del Patria, la tiene Llorente y la tira largo, pica Guanín que ingresó en la parte de complemento, está Guanín, entró Guanín, falta sobre Guanín, entró Guanín y hay amarilla, le cometió falta Gamarra.
0: Se mueve acá en el 7 de octubre. Arranca la segunda parte entre el Deportivo Quevedo y el conjunto de Insutec. Una variante hasta la parte baja. Vamos con Milenita. Hay una variante en el conjunto del Quevedo.
3: Sí, correcto, compañeros. Abandonó la cancha con la camiseta 51 Bruce Ramírez. Ingresó con el número 50 César Carpio.
0: Sí, señora, la variante salió Ramírez, ingresó Carpio en el conjunto del Quevedo. Un tiro libre que favorece al San Camilo por una falta, pero Bustamante.
4: Sí, es una falta que los jugadores del Deportivo Quevedo tienen que obligado. Técnica, una falta técnica, podemos decir que obligado tiene que bajar al jugador, porque el jugador número 15 del equipo de San Camilo tiene dominado el espacio para tocar la pelota. A lo que va a tocar la pelota vacío lo termina bajando al jugador bien cerca del árbitro central de este compromiso, Eloy Beltrán. Tiro libre a favor del San Camilo.
0: 2 Patria, 2 Insutec, relata el Sheriff Alarcón.
2: Hay tiro libre para el cuadro del Insutec. Guanín, le cometieron infracción. Hay que destacar que ingresó Guanín y se fue Velázquez, ¿eh? En el Insutec. Ha demorado mucho las variantes también de Caroli, ¿eh? Ahora está Guanín y queda como candidato único para el cobre de ese lanzamiento libre. Dice el árbitro Díaz que la barrera es un poquito más atrás ante la presión de los jugadores del Insutec. Ahí están 4 para la muralla de contención. Candidato Guanín, aunque también está Víctor Álvarez. Cerquita de las 16 se encuentra un poquito diagonal. Los dos patean bien. Perfil para un derecho. Guanín, barrera, corner. Lanzamiento de esquina para el cuadro visitante.
0: Es la cuarta paca de agua suprema que se toman los jugadores del Insutec.
2: Sí, y va Guanín. Zona izquierda, va a levantar Guanín. Jorge levantó Guanín el balón por el otro lado. Uno de Insutec que cae al piso. El árbitro no se percata. El balón se convierte simplemente en saque lateral por el otro lado que corresponde al cuadro del Patria.
0: Esta es la información que origina Radio Única y su equipo. 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
0: Relata la autoridad, el sheriff Roberto Alarcón.
2: ¿Le parece? Si vamos con el registro del tiempo de juego, por acá yo lo tengo, no te preocupes, Pedro. Ataca Willy Vintimilla, el 11. Empezaba a quebrar cintura, lo impide la saga por intermedio de Mendoza. El balón se va por un costado otra vez, llegando Mendoza, Jimmy Mendoza, cuadra de zurda, va a rematar a alguien que se le presente. Férico por la izquierda, le pivotean la pelota. Atención que llega otra vez este centro por parte de la izquierda de Vergara. Y de volea. Le viene pegando, me parece que era Willy Vintimilla. Y el balón que se va ligeramente desviado, pero mete miedo el cuadro del Barrio.
1: Ya con este gol de Vintimilla, si hubiese sido gol, terminábamos el partido. Qué jugada la de Vintimilla, un poquito más abajo y era un recontragolazo.
2: Señor, le pegaba de volea.
0: Tiempo de juego, la Oriental. 38-30 de la etapa de complemento. El marcador, marcador en buena fe señala 2 el Patria, 2 Insutec, la Oriental, tradición del buen comer.
2: Hay tiro libre para el cuadro del Insutec de gran distancia, eso sí, sobre la puerta que defiende Muñoz. 2-2 están los cartones acá en buena fe. Ganaba Insutec 2-0, Patria lo acaba de empatar hace pocos instantes. Y hace un minuto apenas, Willy Vintimilla en una volea espectacular desvió su remate. Iba a ser un golazo. Si era gol, terminaba el partido. Debía terminar el partido. Si así fuera. Hay tiro libre para Insutec. 3 candidatos para pegarle. Uno de ellos es Guanín, también Víctor Álvarez. Ya se desentiende finalmente Carriel. Quedan los dos. Gran distancia. Seguramente va para doble jugada. Insutec tocó poco en los segundos 45 minutos. Queda Álvarez. Cuchareó Álvarez. Levantó Álvarez. Rebota bien la saga por intermedio de Luna y se viene la contra. Lo presionan a este jugador del Insutec que no la puede sacar. Se complican. Finalmente el balón se va por un costado, pero no sale. Llega Mendoza, la toca para Willy por la derecha, pisa la pelota, tiene una marca, sigue Willy, se apoya atrás. El toque viene con Mendoza, la perdió Jimmy, ha recuperado el cuadro del Insutec, esférico por el argentino, le dio norma de ventaja al argentino, llega por la izquierda. Llegaba por la izquierda Guanín en el pase del argentino, pero el árbitro paró la jugada. Retrotrae todo y pita la falta sobre el argentino.
1: Sí, señor, el número 3 del Patria está dando duro. En apenas 2-3 minutos ya ahora le sacan amarilla.
2: Le sacaron amarilla al 3, dice. Luna. Está dando duro Luna. En esta le dio el argentino. Con balón, pero le dio. El balón impulsado por Nazareno se va de la cancha, saque de arco que ya se practica para el cuadro del Patria. Aquí está Nazareno, 2 lo presionan, la gana la pelota, Moposita la tira largo, cierra Mendoza, Argeni Mendoza, el balón queda por la izquierda para Guanín, que baja unos metros y se abastece. Está Guanín toca corriendo, largo por parte de Carriel, la tira en dirección de quién, en dirección de nadie, perdió orden el cuadro del Insutec, Alfredo. ¿Ah?
1: Sí, señores, y además cansancio. Y no hay un traspaso de pelota correcto. Ataque el Patria.
2: Ataca Patria por la izquierda. Me parece que Jimmy centró y el portero fácil descuelga. Se queda con el globito. El partido es de ida y vuelta. Que es buena fe, señoras y señores. Lo empata el Patria con el Insutec. Está llegando la pelota. Ahora el argentino toca corto. Atención que pica Álvarez por la izquierda. Cerró Álvarez. Se le queda la pelota. Ya la perdió Álvarez, viene cerrando Duarte la saca en dirección de Willy. Se viene Vintimilla, campo propio, la tira largo, cierra bien Nazareno y botea la pelota Nazareno, que recibe después la devolución por intermedio del 23 Carriel, que vuelta recibe largo el pase adelantado Álvarez, el asistente de ese costado, Brian Franco, levanta la bandera indicando que Álvarez estaba en posición prohibida. Tiro libre para el Patria.
6: Tiro libre.
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2: Pate otra vez, reconecta el ataque. Se viene Pate, que presiona hasta el último arriba. Está desbaratando Alman. La pelota que queda vivoreante, la recibe Vintimilla, punta derecha, mete miedo, hace daño Vintimilla, toca atrás, se conecta con Moposita, juega bien, mueve bien la cintura, tiene una marca, la tira profundo, pica Willy Vintimilla, no hay adelantado, la centró Vintimilla, fácil en esta para que el portero Slao se quede con el globito. Partido de ida y vuelta, doctor Lili.
1: Señor, usted lo ha dicho, jugadores que le están rindiendo tributo a un gran esfuerzo físico.
2: Quita Guanil, levantó, esférico por la derecha, pica Álvarez, Álvarez la va a centrar nuevamente, la regaló. Se la regaló al portero Muñoz, que recibe y saca rápido. No pierden tiempo. ¿Cuántos se van a adicionar?
1: 5 minutos.
2: 5 se van a adicionar. Está cerrando Orellana por la derecha. Orellana entró en el segundo tiempo. Orellana tiene el globito. Lo viene sacando bien. Pide Álvarez. Se viene Insutec. Insutec, la pelota dominadita por parte ahora del número 4. Hablamos de Ponce. Adelante el globo. Ya se mete a campo rival. Federico por la zurda. ¿Quién llega? Guanín mete miedo. Sigue Guanín va por dentro. Toca corto. ¿Quién llega? ¡Carriel! Y le pegó a su compañero. El tremendo remate. El árbitro para la jugada para que atiendan a un jugador del Pate que hace rato
1: Luna
2: está en la bomba central lesionado.
1: Luna es. Y ahora es también Pico. Y es también el arquero Muñoz. Es que el esfuerzo ha sido tremendo. Y hay que comprender. Son seres humanos.
2: Están estrenados ya.
1: Claro. El agotador esfuerzo que han hecho el día de hoy, la temperatura que ha estado fuerte al inicio del partido, en el primer tiempo, pero ahora ya están rindiendo tributo porque el partido ha sido de toma y dame y toma durante todo el tiempo que se ha jugado en este escenario de la Liga Deportiva Cantonal de Buenafé.
2: Vamos con el ti. Tiempo de juego.
0: Completos, ya se juegan 45-30 del segundo tiempo en Buenafé.
2: Sí, señor. Es retirado en camilla Luna, el zaguero central del Patria, y no es reemplazado, ¿no? No es reemplazado. Hay otra variante, el 14,

0: Entra el 14, perdón. ¿Se va? ¿O ya se fue? Acá viene. ¿Ya se fue?
1: Ya salió.
0: Llorente. Está Álvarez con la pelotita. Pelotita, voy por la izquierda. Se le queda a Nazareno. Nazareno, dos lo cierran. Le hacen superioridad y le quitan la pelota. Se viene Patria. Menos mal que viene para cerrar también acá Carriel. Carriel, punta izquierda. Tres lo cierran. Sigue Carriel. La va a centrar. Carriel con la pelotita. Carriel, punta izquierda. La va a centrar. Saca dos marcas. Carriel centró. Orden me pareció. Sí, señor. Pico, molde la pierna. Y la tira al córner, al centro de la muerte, desde la izquierda, por parte de Carriel. Lanzamiento de esquina para Insutec.
2: Quinta paca de agua suprema que se toman los jugadores del Insutec en buena fe.
0: Seguramente cobra Guanín. Y reingresó Luna. Perico arriba, golpe de cabeza. La saca de la raya, ahora Pico, en el otro lado. Aquí está Guanín, ¿qué hace Guanín? La tiró Guanín. Córner. El remate de Guanín abajo sobre el costado derecho del Meta Muñoz y la tira al córner in extremis, lanzamiento de esquina.
2: Ahora son seis pacas de agua suprema para el Insutec en buena fe.
0: Guanín, córner arriba, revolú por un costado, otra vez le queda para Guanín, centró Guanín, arriba el envío, desbarata córner. Se levantaba finalmente, me parece que era Mendoza que había bajado. Hablo de Jimmy y es córner, lanzamiento de esquina para Insutec.
2: Siguen tomando agua suprema los jugadores del Insutec en buena fe.
0: Y es Guanín el mismo que va allá. Guanín es el que va a cobrar allá. Él quedó con la franja de capitán, me parece. Lo distingo por la franja de capitán. Guanín que se cambia de lado, cobra todo Guanín ahora. Punta derecha, sector cambiado con relación a lo anterior. Guanín, perfil de derecha. Todos los jugadores, excepto dos, están dentro de la 16-50. Levantó Guanín, arriba. ¡Gol!

Pé! Gol! Visitante! ¡Qué frentazo! El de Argenis Mendoza en la salida de lanzamiento de esquina, levantándose dentro de las 16:50, y también castiga el cuero, como dice el manual, le pega el cabezazo abajo, nada que hacer para el portero Muñoz, y cuando el partido muere, se marca la tercera para Insuté.

0: se metió, gol, gol Estudiantil, gol Universitario, gol Naranja, en el tiempo de juego, la Oriental. Cuando se jugaban 48-30 en el segundo tiempo.
1: Atención a Patria, centro, y el portero se prende de la pelota, Slao. Se va a quedar hasta mañana. Se va a quedar hasta mañana Slao ahí, ¿eh? ¿Qué tiempo vamos, Peter?
0: Cumplidos. 45+5.
1: 45 más 5. 5 dio y un minuto luego en el gol. Ataca Patria. Tiran, quema sus últimas naves, el cuadro del Patria, Federico por la izquierda, cuidado, mete miedo, zona de zurda, córner, me pareció, se fue la pelota, no se levantó. El portero Slao arriesga su físico antes que la pelota se vaya y se queda con la pelota. Se queda con la pelota, va a terminar Díaz, el árbitro del partido. Qué partido que hemos visto, ¿ah? Qué partido que ha pitado Díaz. 3-2. En el baldeo del partido lo está ganando por ahora Insutec, el visitante. Termina el partido en Buena Fe, sin que nos quede ninguna duda.

0: hemos visto un gran partido, doctor Lee. Venga para un comentario breve, porque Quevedo sigue la fiesta, doctor Lee.
1: ¿Qué le puedo decir? Oye, yo voy contento. 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Y un partido como pocos. Patria le rinde tributo al cansancio. Patria le rinde tributo a un equipo que tuvo arresto hasta el final y en ese tiro de esquina aprovecha la única oportunidad que tenía. Patria muere de pie el día de hoy.
0: Sí, señor, Patria muere de pie. Qué partido que hemos visto. 3-2 resuelve en el cierre del partido con ese frentazo impecable por parte de Argenis Mendoza, el 18, que inclusive se nos sacó la camiseta y se ganó la amarilla. En fin, ha terminado el partido acá. Usted tiene la palabra, Peter. Acá está todo resuelto. Entiendo que por allá todavía hay algo que se desarrolle en el partido. No sé cómo va el marcador. Cuéntelo. Robert, usted tiene la palabra.
2: No, si ustedes que tienen la palabra. Por aquí, ustedes,
0: nos avisa.
2: Ustedes tienen la palabra. Esto es historia. Esta historia está jugada. Allá cualquier adicional, cualquier comentario, todo lo destacable está en buena fe.
0: Bueno, entonces, Peter, voy a ver si me desplazo abajo, ¿ah?
2: Sí, señor.
0: Si este equipito me lo permite. No, porque tengo que llevar las sillitas. Bueno, Peter, tómeme la batuta, ¿ah? Para ver qué hago por allá abajo, ¿ah?
2: 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Vamos con Eduardo Mendoza Hurtado. Sargento, hasta que se conecte el comisario. Relata Carlos Morán aquí en el 7 de octubre.
3: Sí, señor, el marcador acá se mantiene igual el que habíamos informado, 6-0 a favor del conjunto del Quevedo. Luis Alcurio con el esférico en una posición fuera de juego de el jugador Arboleda. Se queda Arboleda, no se quede Peter como el jugador del Deportivo Quevedo.
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0: Compañeros, por acá, a ver si es que es posible conversar con la gente. Carriel. Carriel, regálame un ratito, por favor. ¿Qué partido que nos regalaron?
4: Sí, necesitamos 3 puntos para seguir peleando el campeonato. Y con la bendición de Dios lo sacamos adelante, porque ellos también teníamos una revancha, ellos nos ganaron 2-0 en casa. Y con esfuerzo y trabajo, sacamos los 3 puntos hoy. Estuvo duro, sí, porque íbamos ganando 2-0 y nos empataron. Pero como digo, con la bendición de Dios, sacamos esto adelante.
0: Se notó bastante cansancio de parte y parte, ¿ya? Porque se extremaron a fondo.
4: El partido estuvo intenso, estuvo bien intenso el partido, era ida y vuelta, si se dio cuenta. Pero así es el fútbol.
0: Una faceta me parecía que usted pedía cambio ya porque estaba bastante extenuado.
4: No, yo nunca pido cambio. El profe es el único que me puede sacar. Ahí yo nunca pido cambio.
0: Bueno, felicitaciones,
4: ¿no? Muchas gracias, bendiciones.
0: Ok, Guillermo, regale por ratito. Aquí entre rejas, Guillermo, felicitaciones. Ah, qué partido, ¿ah?
4: Sí, contento por el triunfo, por el buen desempeño del equipo. Sabíamos que era un rival complicado, teníamos la revancha. Pero bueno, así es el fútbol, lo trabajamos bien, hicimos un buen partido, creo yo. Y bueno, contento con el triunfo, nos vamos acá.
0: Sería ocioso preguntarte a ti si hubo posición adelantada. ¿Cómo lo presionaron a línea para que marcara fuera lugar en aquella conquista?
4: Y bueno, yo estoy de espalda y voy directo al arco. Lo único que me enfrasqué yo es en poderlo definir. No pito offside, no sé la verdad. Habría que ver el video si es que hay. Pero bueno, gracias a Dios se pudo concretar. Aportamos al equipo que nos llevamos los 3 puntos.
0: Por momentos como que ya se resignaban al empate ustedes también, ¿ah?
4: No, la idea siempre fue ganarlo. Teníamos la ilusión de sacar aquí los 3 puntos, lo conseguimos. Pero bueno, el fútbol, el rival también juega, tenían como opción de local, tenían que ganar, pero bueno, nos llevamos nosotros los 3 puntos.
0: No hay duda que ambos equipos son de plantel muy, muy, muy, muy bueno acá en la provincia de Los Ríos.
4: Sí, el Patria viene trabajando muy bien año tras año, lo felicito a ellos. Bueno, nosotros de igual manera seguimos con la misma humildad, seguimos con el mismo entusiasmo y trabajo, porque bueno, también el campeonato está largo, no hay nada definido y bueno, queremos ser campeones, tenemos que seguir paso a paso.
0: Cuando sale el tiro de esquina que determina el cabezazo de Argenis, ¿qué se pensó?
4: Bueno, la fe del mundo. Sí, esa sabíamos que era la última opción que teníamos y era a favor de nosotros. Bueno, estuvimos con todo el entusiasmo, la fe en Dios que iba a salir esa jugada y pues así se dio, ¿no? Lo trabajado durante la semana se plasmó en la cancha.
0: Así es. Bueno, felicitaciones, ¿eh? Y a seguir trabajando.
4: Ok, gracias a ustedes.
0: El miércoles Quevedo, ¿no?
4: Sí, ahora ya mañana mismo estamos mentalizados en Quevedo, pues bueno, vamos a hacer las cosas bien.
0: Suerte, ¿eh?
4: Gracias.
0: Gracias, Guillermo Lama, entonces. Oiga, Peter, yo estoy aquí entre rejas, no he ingresado. A ver, Álvarez, Víctor, regáleme un ratito. Por aquí, porque no he podido entrar. Víctor, siempre en la variante, pero siempre marcando la definición.
5: Buenas tardes, gracias por la entrevista. La verdad que sí, sabíamos que iba a ser un partido muy complicado. Un muy buen rival, por algo está peleando arriba. Nada, gracias a Dios pudimos sumar de tres aquí en este estadio muy complicado.
0: Sí, con la paciencia de entrar a la variante y la alternativa, pero eso sí, con mucha fe, ¿no?
5: Sí, como siempre, trabajando de la mejor manera. Toque donde me toque, siempre a la predisposición del equipo y sumando, dando un gran paquete para poder hacer las cosas bien.
0: ¿En qué momento se pensó que el partido no se ganaba, Víctor?
5: No, ninguno, siempre. Yo creo que la mayor arma de este equipo es que siempre nos mantenemos en pelea, tenemos esa confianza en nosotros mismos y con la fe de Dios, bueno, hoy pudimos sacar estos 3 puntos valiosísimos.
0: Gracias.
5: Gracias a ustedes.
0: Por acá está Jorge. Se me fue por acá los jugadores. Por acá están otros jugadores. Como muy poca cobertura hago, no los... Llorente, regáleme. Llorente, regáleme un ratito. Bueno, aquí entre rejas, felicitaciones, a buen partido.
6: Gracias a usted, muy buenas tardes. Siempre dándole la gloria a Dios y no, bendecido siempre y por este triunfo que Dios nos regaló y por los muchachos, el esfuerzo que hicieron y nada, nos vamos contentos por estos 3 puntos importantes que lo necesitábamos. Gracias.
0: Parece que estaban un poco distendidos con el 2-0. Y no esperaban de pronto la reacción del Patria.
6: Oh, creo que fuimos como un poco confiados. un poco confiados porque íbamos ganando 2-0, pero nada, nos golpeó el 2-1 y...
0: Nos costó
6: alzar cabeza y no, gracias a Dios se ganó esos 3 puntos.
0: Muchas veces, sí, no, porque ya con el 2-2 el Patria encimado, el Patria prácticamente crecido, era duro.
6: Sí, sabíamos que Patria se nos empató y sabíamos que estaba para cualquiera de los dos. Yo digo, se ganaba Patria o ganaba Insuté, pero no, gracias a Dios se ganó.
0: Patria le ganó allá.
6: Sí, pero con 9 jugadores.
0: ¿Una dulce revancha?
6: Sí, yo creo que sí, pero yo casi no voy a la revancha. Yo siempre trato de trabajar día a día y que se refleje todo en la cancha de juego y... Nada, gracias a Dios se ganó.
0: Muy amable.
6: Gracias a ustedes.
0: Gracias. El jugador Llorente, el capitán del cuadro del Insutec, acá dándoles cacería a los jugadores que están pasando. No alcanzé a ingresar. Los jugadores ya se me estaban yendo a su camerino, así que hemos logrado algunas notas con jugadores del cuadro del Insutec. Ahora sí, ya todos se metieron al camerino. El profe me dijo que me esperaba un ratito, él se encuentra al fondo también ya con los jugadores. Así que por ahí las reacciones del equipo ganador del cuadro de Insutec en esta jornada. Peter, de pronto te llamo si tengo alguna que otra reacción, ¿ah? Caso contrario, sigan ustedes.
2: Correcto, no hay problema, Roberto. Dejamos el micrófono abierto porque sería importante hablar con el DT también del equipo de Insutec, equipo ganador en buena fe. Acá en el 7 de octubre se juegan ya 27-30. Relata Carlos Morán.
3: Se va el conjunto del Quevedo, puede llegar el séptimo. ¡Se lo come! Totalmente solo frente al portero. Le pegó defectuoso. Pedrito Bustamante pudo estar el séptimo del Quevedo.
7: Efectivamente, solito entre, quieres desbaratarlo. Al puro estilo de Egner Valencia. Tirar la pelota lo más fuerte, pues la termina tirando por encima. Se salva el equipo de San Camilo del séptimo gol que podría venir.
2: Oye, la voz de Egner Valencia, usted me hizo acordar de la selección ecuatoriana de fútbol. El Patria perdió al estilo Selección Ecuador. Vaya, sargento.
3: Sí, señor. Se va el Quevedo a través del jugador Acurio, dejando para Cisnero. Acurio se interna a la 18. Va a venir el remate. Pierna arriba, que es lícita la jugada, dijo el juez central. El compromiso, se va el San Camilo. La pelota con Rosado. Rosado tocando rápidamente el esférico a través de Plúas. Plúas, que hay un elemento del San Camilo. Hay una falta y usted que no le falte, Peter.
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3: La número 5 a favor del conservero Rodríguez, el portero del Deportivo Quevedo, dejando rápidamente ese esférico a través con Ayoví. Ayoví con la número 5 trataba de conectar el juego con Macías, sin embargo aparece Plúas. Plúas sacando ese esférico. El compromiso se mantiene, el resultado 6 para el Quevedo, 0 para San Camilo. Por intermedio de Rosado, se va Rosado. Atención, buscando aquí en Arteaga. No llega al contacto con el esférico. Primero Sandoval, tras la número 5 Sandoval para el conjunto del San Camilo, dejando para Chila. Chila con el esférico. Atención ante la marca que impone la gente del conjunto del Quevedo. Sin embargo, una vez más se va Chila, dejando para Sandoval. Sandoval tocando rápidamente atrás con Plúas. Plúas con el esférico ante la marca que impone el conjunto fluminense. Se va Plúa, dejando para Rosado. Rosado con el esférico otra vez para Plúa. El marcador no se ha movido en esta segunda parte, igual que el primero. 6-0 se va. Atención, se va dentro de 18 yardas. Viene el remate. Esa pelotita que se va arriba.
8: A ver, por acá está Pico.
3: Arriba del marco del portero Rodríguez. Perito Bustamante.
8: Aquí puede
3: estar el descuento para el conjunto de San Camilo.
8: Roberto, lo recordamos. Muy bueno, ¿no? Tuvimos muchas ocasiones ambos equipos, creo que a lo último una desconcentración nos costó el partido, ¿no?
0: El gol de Insutec, yo lo catalogué parecido al tuyo, porque también fue un frentazo impecable abajo, como dice el manual, es decir, yo, contra el piso, y no hubo chance para el portero.
8: Sí, creo que uno, como cuando sube a las pelotas paradas, ¿no? Uno va con la convicción de querer anotar, y creo que se me dio, y también una mala ahí hasta nos costó el partido, una desconcentración muy grande.
0: Oiga, cuando iban 2-0, yo veo que ustedes nunca perdieron la fe de ir, presionar, y ir, llegar, y se consigue el objetivo para el empate 2-2.
8: No creo que este equipo se caracteriza en eso, ¿no? De nunca regalar nada, creo que correr hasta lo último. Hicimos lo que teníamos que hacer, vuelvo y le repito, una pequeña desconcentración a lo último, nos costó el partido.
0: El gol que tú marcas siempre sale de jugadas de entrenamiento.
8: Sí, creo que siempre yo busco tener palo para ganar ahí, anticipar, pero hoy se dio, ¿no? Y hay que seguir trabajando para lo que se viene.
0: ¿Qué es lo que se viene?
8: Creo que este partido duro, difícil, porque aquí nadie regala nada. Se viene un partido con Rafaela ya miércoles, muy bravo, quizás más bravo que este, pero vamos ahí, vamos con todo. Creo que vamos a trabajar bien para estar para ese partido.
0: A levantar ese ánimo, ¿no? ¿Qué dice la gente en lo grupal? Obviamente están cabizbajos,
8: ¿no? No, sí, creo que un golpe fuerte este partido, ¿no? Como lo perdimos, más que todo, jugando quizás no muy bien, pero con jerarquía, peleando cada pelota, llegando al área. Creo que los compañeros estamos tranquilos, ¿no? Estamos tranquilos porque se dejó todo en la cancha y no se pudo reflejar el marcador, pero con convicción creo que vamos a seguir adelante y el partido del día miércoles lo vamos a sacar adelante.
0: Muy amable, muchas gracias. Ahí estaba John Pico, el zaguero central del cuadro de El Patria. Qué golazo que marcó yo Pico el día de hoy. Se me fue el profe Belaña. Queríamos coger la reacción del profe Belaña. Ya se nos puso difícil. Ingresó para allá. Estaba bastante cabizbajo el hombre. No es para menos. Gracias por Giovanni Pico. Perdón, John Pico. Gentilmente nos regaló una reacción y hay una palabrita. El ambiente en El Patria obviamente no es muy bueno. Tenían el partido 2-0, lo empatan 2-2, y como lo dice John Pico, pues en el último minuto una desconcentración termina pues determinando esa victoria para el cuadro del Insute. Fue una desconcentración. Pérez, ¿se regalas un minuto, Pérez? Pérez, parecido a Pérez. Los jugadores yo no los conozco muy bien, pero por acá están saliendo ya algunos del cuadro del Insutec, que ya están abandonando la cancha, ¿no? Yo creo que por ahí nomás, Peter, ¿eh? Va a ser difícil recoger las impresiones del cuerpo técnico. El profe de Carolis ingresó a su camerino y en este momento lo acaba de hacer el profe Belaña, director técnico del Patria, y ahí están ya bastante tristones, por supuesto, los del Patria. Los otros están de festejo en el otro camerino y va a ser difícil, creo yo, recoger alguna que otra reacción. Yo creo que es todo, Pedro, por acá en Buena Fe, con esta victoria que ha alcanzado el cuadro visitante del Insutec, que sonó, y de hecho esto es una revancha.
9: es una revancha prácticamente, porque recordemos que allá le ganó Patria al Insutec en la victoria, y hoy Insutec gana de visitante acá en el estadio de Buena Fe. Creo que es todo, Peter, ¿eh? Creo que es todo. Si hay alguna otra cosa, pues yo te avisaría.
2: Muy bien, Roberto, correcto, ahí va a estar conectado. Si hay alguna novedad, simplemente nos llamas. Ahí queda conectado el micrófono abierto. Acá en el 7 de octubre, mientras usted hacía su trabajo periodístico con John Pico, se anotó la séptima conquista. 7 Deportivo Quevedo, 0 San Camilo. Relata Carlos Morán en Única.
3: La primera en deporte, sí señor, la séptimo tanto lo hizo el jugador Cisnero, dorsal número 53, en el conjunto del Deportivo Quevedo. El saque viene por parte del conjunto de San Camilo por intermedio del jugador rosado, entregando rápido para Vallejo, metiendo abajo, le pega abajo la pelota, viaja tránsito aéreo hacia el campo que defiende el Deportivo Quevedo. Sin embargo, desde el fondo recuperado a través de Torres. Torres entregando rápidamente esa pelota. La gente del Quevedo se va. Puede llegar la octava. Puede llegar. Se va a Curio. Va a levantar esa pelota. Curio hacia atrás prefiere hacerlo. Le pega rápidamente el conjunto del Quevedo. Otra vez número 77 era Ramírez. Sin embargo, rechaza media el San Camilo. Una vez más Quevedo con Macías. Macías con el esférico. La pone rápidamente. Atención. A través de Cisnero. Se interna en la 18. Cisnero le va a pegar Macías. Ese disparo que sale junto al horizontal, y aquí pudo marcarse la octava, Pedrito.
7: Tuvo la gran oportunidad de Deportivo Quevedo de marcar la número 8 por el número 7, el Deportivo Quevedo. Qué bien que le pega, o sea, no le pega bien, porque cuando le pega bien la pelota va adentro. Le pega un bazucazo que lamentablemente no se va para adentro, sino por encima del travesaño, y se salva al San Camilo.
2: Vamos con el Titi, tiempo de juego, la Oriental. 35-30, etapa de complemento. El marcador aquí en el estadio 7 de octubre señala 7 Deportivo Quevedo, 0 San Camilo. 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
3: La pelota se pierde fuera del campo de juego para un saque de manos que favorece al conjunto de San Camilo. Lo va a hacer efectivo Chila. Chila con el esférico dejando para Vallejo. Atención, le va a pegar Vallejo. Le va a pegar el hombre del conjunto de San Camilo. Sin embargo, Deportivo Quevedo con Macías. Macías buscando a Lucho Acurio. Luis Acurio ante la marca que impone el jugador Prúas. La pelota se pierde fuera del campo de juego para un saque de manos que favorece al conjunto del Quevedo.
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9: Bueno, Peter, yo por acá ya con Alfredo vamos a levantar carpa, pero no está de más escuchar un comentario final del doctor Lee en este partido dramático, definido en el último minuto con ese gol de Argenis Mendoza. Ha ganado Insutec 2-1 al Patria. Alfredo, parte final.
10: Ya, comisario, ahora un poquito ya más tranquilo y repuesto de esa emoción que nos proporcionaron el Insutec y el Patria, o Patria e Insutec. Cabe destacar que desde el primer momento en que se tocó la pelota para iniciar el partido con el pitazo inicial del árbitro, tanto el Insutec y el Patria, más Insutec que Patria, realizaron un partido dinámico, un partido de ida y vuelta, en donde no se dedicaron a jugar en el centro del campo de juego con pases laterales. No, eran dos y tres pases y ya estaban en el área rival. Ya estaban en busca de la portería rival. Y eso hizo que en la primera etapa el trabajo de Insutec, fundamentado en Cardiel y Velázquez en el medio campo y con una buena defensa de Ponce y Alman, lograron que el equipo estudiantil se ponga adelante por 2-0. Y era lo lógico, era lo natural, porque el Insutec hizo bien las cosas ante un Patria que quedó sorprendido por la forma en que el equipo visitante afrontó este compromiso aquí en la ciudad de Buena Fe. Pero en el segundo tiempo ya las cosas comienzan a cargar a favor del Patria, porque el profesor Belaño en la primera etapa, aproximadamente a los 30 minutos, se da cuenta de las falencias que tenía. Lo saca a Macías, que no estaba produciendo nada como en otras ocasiones,
11: y hace el ingreso de un suplente, un hombre que estaba en la banca ahí justo al lado de él, para lograr recuperar posición, lograr recuperar terreno. Y el equipo del Patria de Buenafuente poco a poco fue logrando entonces estabilizar, darle nivel al juego, darle nivel al terreno que estaba balanceado a favor del equipo visitante. Ya en la segunda etapa, apenas comienza el partido, en su segunda etapa, al minuto de juego, tuvo la oportunidad del Patria de empatar, pero Jimmy Mendoza fracasó rotundamente en la portería del equipo rival. Luego, la sucesión de cambios que hizo Belaña en la segunda etapa logró que el equipo superara la producción, mejorara la disposición técnico-táctica, que le ganó entonces territorio al equipo de Insutec, que no tuvo otra cosa que encerrarse. Y por eso es que Patria tuvo muchas oportunidades de lograr el gol de la victoria, luego del 2-2, que muy merecidamente lo logró. Y cuando ya faltaba exactamente 2 minutos y algunos segundos más, vino un tiro de esquina. Y entonces el jugador Argenis Mendoza, que había subido en busca de una oportunidad, teniéndolo a Pico ahí al lado, como a menos de medio metro, Pico no obstaculiza porque estaba cansado, ya no había reacción. De eso se aprovecha Argenis Mendoza y con golpe suave de cabeza le pone la pelota al piso, donde no alcanzó a llegar el portero Derlin Muñoz. Eso fue lo que ocurrió el día de hoy. Patria hizo mérito, sí, Insutec hizo mérito. Son dos de los mejores equipos que hay en este campeonato. Y así es el fútbol, unas veces se gana, otras veces se pierde. Un poquito más de decisión por parte de Jimmy Mendoza, a lo mejor pudo haberle dado oportunidad al equipo buenafuentino de haber logrado el triunfo. Pero así es, son experiencias que quedan para próximos partidos, en donde que habrá que capitalizar estas oportunidades, estas experiencias que hoy le deparó el Patria frente al equipo de Insutec. Una tabla de posiciones que marca ahora a Corinthians con 17 puntos, Insutec con 16 puntos, Patria con 12 puntos, Deportivo Quevedo 11 puntos, San Camilo 3 y el Atlético River 0. ¿Y cuál es la próxima fecha, mi querido comisario? Patria Corinthians aquí en este estadio. Insutec Deportivo Quevedo en la Arena de la Victoria. Y en Valencia, San Camilo con Atlético River. ¿Qué partidos? Patria Corinthians, Insutec Deportivo Quevedo, para ir delineando ya cómo será la final de este torneo.
9: Ahí le cerramos. Más comentarios relacionados a este partido y a la jornada de segunda categoría en la programación regular de Única Sport. Peter Table, desde acá, desde Buena Fe, estuvieron para esta cobertura informativa Alfredo Oliva Peña en parte de comentarios, y en relatos quien les habla, Roberto Alarcón. Gracias, bendiciones.
2: Muchas gracias, Roberto, gracias a ustedes, gracias al doctor Lee, al comisario Alarcón. Buen retorno, vengan a sí mismo, despacito, con cuidado. La jornada continúa, nosotros acá en el 7 de octubre, se prepara la garganta, en la narración, Carlos Morán en Única.
3: La primera en deportes, sí señor, el marcador, acá se mantiene 7, el Deportivo Quevedo, 0 San Camilo. Un partido, Pedrito Bustamante, que ha caído en un bache, ¿no?
7: Lamentablemente un partido mediocre, un partido malo, acá estamos viendo donde el equipo del Deportivo Quevedo es totalmente superior. Penal para el Quevedo.
3: Sí, señor, hay un tiro penal. Hay tiro penal para el Deportivo Quevedo. Pedrito, coméntelo.
7: Sí, efectivamente, el jugador entra al área, entra solo, no le queda más que al defensa que está por ese lado cogerlo del pie. Eso es increíble, lo coge del pie, de la pierna, para que no patee, y el árbitro muy cerca decreta tiro penal a favor del Deportivo Quevedo.
2: Al minuto 40 esa falta, sargento.
3: Sí, señor, puede llegar la octava. Lo veo tras el esférico al portero Rodríguez del conjunto del Quevedo. Le puede pegar el hombre. Puede estar la octava conquista en este lanzamiento de la pena máxima. 12 pasos, 11 metros sobre el marco del cancerbero García. El juez central del compromiso dialoga con el cancerbero de San Camilo, indicándole la ubicación que debe estar dentro de la línea, ¿no? Atención, le va a pegar el portero Rodríguez. Toma impulso, tiró. Se lo come el cancerbero Pedrito Bustamante. Le entregó de arquero, arquero no lo quiso rematar. Y aquí se pierde la octava para el conjunto quevedeño.
7: De verdad, yo ya lo tenía anotando, oiga, el octavo gol para el Deportivo Quevedo. Pero lamentablemente el portero del Deportivo Quevedo cobra este tiro penal, pero lo cobra de una manera que le va a las manos del portero del equipo de San Camilo y impide que venga la octava para el equipo del Deportivo Quevedo.
2: Oye, hay que ponerle asunto, porque los goles a favor ayudan. Cuidado, y después en la sumatoria va a pesar decisiones como esta, Carlitos Morán.
3: Sí, señor, yo pienso que es mucha confianza por el marcador abultado que tiene el Quevedo al frente de San Camilo. Lo hicieron a cobrar al portero, lo hizo súper mal, diría yo, porque le entregó el balón al cancerbero de García del conjunto de San Camilo. Se va Arteaga peleando solo ante el mundo. Hay un hombre que cae del Deportivo Quevedo. Hay una falta y a usted que no le falte, Peter.
2: 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Steven Mackay, tenemos sed, por favor, reparta agua suprema.
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3: Sí, señor, el San Camilo con Rosado enviaba esa pelota para Sandoval, no hubo mayor peligro. Primero está el portero Rodríguez para atrapar la número 5.
2: El deporte es vital para la formación y desarrollo de nuestros deportistas. Desde la Liga Deportiva Cantonal de Quevedo hemos generado los espacios para el fomento al deporte. Luis Vera Quinatoa, presidente de Liga Deportiva Cantonal de Quevedo.
3: La pelota se pierde por la última raya para un tiro de esquina.
2: Siete pacas de agua suprema se han tomado los jugadores del Deportivo Quevedo aquí en el 7 de octubre.
3: De izquierda a derecha con relación al marco del portero García lo va a hacer el conjunto del Quevedo. Atacantes y defensores en la 18:50. Atención, va a venir a levantar esa pelota hacia la zona de Candela. Va a tocarla por ahí. El jugador, se trata de Torres, el árbitro indicaba que esto ha terminado. Ha terminado, se acabaron, fenecieron, culminaron los 90 minutos de este compromiso con el marcador ya conocido por ustedes. 7 el Deportivo Quevedo, 0 tiene el conjunto de San Camilo. Vendrán los comentarios en la voz de Pedrito Bustamante, pero ante la voz que más vende en Quevedo, la provincia y el país, Peter Mesa.
2: Bueno, correcto, gracias Carlos Morán. Nosotros nos refrescamos con agua suprema hasta que Ana Patricia se ubica y nos hace el trabajo desde exteriores. Agua suprema, Steven Mackay, reparta por favor. Muy bien, aquí estamos desde el estadio 7 de octubre. Terminó el partido acá. 7 Deportivo Quevedo, 0 San Camilo. Ana Patricia, la escucho. Préndalo, por ahí.
13: Sí, compañeros, ya estamos acá en la parte baja. Acaba de finalizar este partido. 7-0 gana el Club Deportivo Quevedo. Vamos a tratar de conversar con los protagonistas, con más que todo con la afición deportiva, la opinión. Bueno, ¿qué le pareció este triunfo deportivo Quevedo?
14: Está muy bien, está muy bien. Se sigo en el muchacho que vaya que tiene un... prosperando, gracias.
13: ¿Le aumenta un poco la fe, las esperanzas?
14: No, claro que sí. El muchacho, la verdad que ha estado un poco desconcentrado por lo que la misma dirigida no la han dejado apoyar, pero con esto puede hacer que se animen los muchachos.
13: Ya. ¿Va el miércoles a apoyarlos contra Insutec?
14: Claro, ¿por qué no? Tenemos que ir, somos aficionados. Somos de...
13: Correcto. Están conversando los hinchas. ¿Qué tal?
15: Ecuador Mayor, a la orden.
13: Su alegría, me imagino, por lo que acaba de hacer el equipo. Sí que no es un rival que no era tan competitivo. Ya veíamos que San Camilo venía de derrota en derrota, pero hoy el Quevedo demostró también de qué está hecho.
15: Marcelo Moria, el cuadro mayor a la orden.
13: ¿Qué le pareció el partido?
15: Sí, más o menos, ya tuve.
13: ¿Se va a ver a Insuté contra Insuté al Quevedo?
15: Marcelo Moria.
13: Bueno, los hinchas ya están un poquito ya mareados, han disfrutado de esta goleada, pero vamos a tratar de conversar con más criterio. ¿Qué tal? ¿Qué le pareció hoy el triunfo Deportivo Quevedo? Buenas tardes.
16: Buenas tardes, muy bien, bien, la gente sale muy contenta con este triunfo. Esperemos que el día miércoles también las cosas se den de la mejor manera y poder seguir sumando para ver si logramos la clasificación a la siguiente etapa.
13: Bueno, un rival que no dio muchas contradicciones, no fue un rival duro, se podría decir, sin desmerecer a San Camilo, pero la tuvo fácil el Quevedo, como un respiro para lo que deviene, ¿no?
16: Así es, bueno, pero en todo caso este triunfo motiva a los muchachos para a la espera del día miércoles, el otro partido.
13: Sorpresivamente pierde Patria ante usted allá en Buenafé.
16: Sí, es verdad, créeme que me he quedado sorprendido, pero no. Parece que ese resultado le favorece al Quevedo. Así es. Un gusto. Felicitaciones.
13: Gracias. Es la voz del hincha, de quienes en su minoría han venido por lo menos a apoyar al Club Deportivo Quevedo en esta tarde. Bueno, alegría es lo que se ve, se respira tras este triunfo, ¿no? 7-0. Conversamos con Héctor Ayoví, que lo vimos en el cambio. ¿Qué tal, Héctor? Bueno, entraste al cambio en el segundo tiempo, hubo posibilidades de goles, hubieron las oportunidades para ampliar más el marcador, ¿no?
17: ¿Qué tal? Buenas tardes, primeramente muchas gracias. No, este era un partido que ya lo habíamos trabajado durante la semana, sabíamos que no iba a ser nada fácil, esperamos más el rival. Yo creo que las oportunidades se nos dieron, se nos abrió el arco, yo creo que hicimos lo que pudimos y ahora nos vamos contentos con un 7-0, ¿no?
13: Bueno, se viene un partido bravo, que es contra Insutec, allá en su casa.
17: No, un partido ya definitivo para nosotros, tanto como a ellos, yo creo. Y vamos con la posibilidad, yo creo que con un marcador a favor, y yo creo que lo vamos a trabajar durante los 3 días que nos quedan de entrenamiento, yo creo que vamos a sacar un resultado positivo.
13: Héctor, ¿esto les da un respiro para lo que se ha venido viviendo a la interna, en lo deportivo, en lo administrativo, en todo lo que ha venido sucediendo?
17: Sí, yo creo que no hemos tenido una buena semana de entrenamiento. Yo creo que la parte administrativa, eso depende ya de los que están afuera. Nosotros hacemos nuestro trabajo adentro y eso es lo que se refleja el fin de semana, ¿no?
13: Estabas golpeado con unas molestias, pensé que no ibas a entrar, que el técnico te iba a guardar para el partido que viene contra Insutec, pero vimos que en el segundo tiempo entraste, ¿no? ¿Cómo vienes con esa lesión?
17: No, ya mejorando poco a poco. Yo creo que es un resultado de que me valía a mí y al equipo, ¿no? 15 minutos cogiendo ritmo de juego. Yo creo que ya esta semana yo creo que no estaré al 100 aún, pero yo creo que estaré mejor, ¿no?
13: Gracias, ahí estuvo el jugador Héctor Ayoví del Club Deportivo Quevedo. Conversemos un ratito, por aquí tengo al portero juvenil del Club San Camilo, el portero García. Sin lugar a dudas, un partido para ustedes complicado, difícil, ¿no? Por primero, pocos jugadores. Segundo, juveniles en su mayoría, sin cuerpo técnico. Por ahí el profesor Celso Ruiz trató de armar una alineación con lo que tuvo. Y de ahí más allá no había con qué, ¿no? Buenas tardes.
18: Buenas tardes. La verdad, no, estábamos con incompleto el equipo. Igualmente fuimos a salir para que igualmente el equipo no pierda la categoría. Dimos lo que más pudimos nosotros también. Estábamos muy poco. Pues nada, fue el resultado que dimos, porque no podíamos hacer nada más porque estábamos muy incompletos.
13: Bueno, hubieron algunas atajadas de tu parte, trataste de que no se abulte o no sea más grande esta diferencia o esta goleada del Deportivo Quevedo contra San Camilo.
18: Sí, la verdad, di todo de mí, porque igualmente este club, yo estuve desde pequeño y tuve que sacarlo adelante porque igualmente ellos me dieron la oportunidad de tapar aquí y pues nada, tenía que atajar lo que más podía.
13: Bueno, coméntanos el último, el penal que atajaste de portero a portero, vino el portero del Club Quevedo a tratar de él cobrar ese penal. ¿Qué pasó? ¿Cómo le pudiste leer? ¿O entre arqueros se entienden ustedes?
18: La verdad, nos entendemos entre arqueros porque siempre hacemos la mano hacia adelante y sabemos que la vamos a patear el lado contrario. Pues nada, mi compañero también quiso hacerme el gol, pero no pudo.
13: Sí, bueno, se viene otra fecha. ¿Qué dicen tus compañeros? Veo caras tristes, rostros bastante desanimados por lo sucedido, lo que ha venido ya sucediendo con estos resultados.
18: La verdad, sí, pues nosotros vamos a seguir jugando hasta que termine el campeonato para no esperar la categoría de este club. Vamos a dar lo que más podemos nosotros, pues, lo que más podamos.
13: Gracias. Ahí escuchábamos al portero, el jugador García, del club San Camilo. Pocos jugadores, la mayoría juveniles, que les tocó a la brava, si se podría decir, hacerse cargo de sacar adelante este club. Vamos a conversar con otro de los jugadores del club San Camilo. ¿Tu nombre?
19: Tony Carriel.
13: Tony Carriel, bueno, te vimos que jugaste el 57 como juvenil, creo que hoy debutaste para en la profesional, se podría decir, ¿no? Hoy debutaste.
19: No, debuté contra Rafaela, pero no, no me hayan cortado el pelo. Hoy es mi segundo partido.
13: Bueno, ¿y cómo lo afrontaste? ¿Qué te pareció por primera vez? Bueno, por segunda vez, dice que ya has debutado, estar en la cancha, enfrentar a un equipo como el Deportivo Quevedo. Sea como sea, es un equipo que tiene trayectoria, historia, ¿no?
19: Claro, sí. No, sí, nosotros en el comienzo del partido jugamos lo que nosotros sabíamos, lo que por errores nuestros pasaron facturas con el gol del Deportivo Quevedo.
13: Bueno, se notó cansancio en la parte complementaria de nuestros compañeros acalambrados. El no tener cambios, el ser los únicos 11 que tuvieron que jugar 90 minutos, ¿también afectó?
19: Sí, definitivamente.
13: ¿Tienes alguna molestia física luego de este partido?
19: No, todo bien.
13: ¿Cómo estás para el próximo miércoles?
19: Excelente, para afrontar cualquier partido.
13: ¿En lo anímico tras la derrota?
19: Así toca a veces, así es el fútbol.
13: Gracias. Bueno, ahí escuchábamos también a uno de los jugadores del club San Camilo, este juvenil Carriel. Hoy le tocó hacer las veces de volante, delantero. Muchos jugadores se pusieron la camiseta de polifuncionales para poder por lo menos sostener este resultado. Vamos a tratar de conversar también con César Carpio, quien entró también al cambio en el segundo tiempo.
2: Con él cerramos. César,
13: contigo vamos a cerrar, perfecto. Bueno, ¿qué tal, César? Cuéntanos. Me imagino que no estás tan satisfecho porque el rival no era de pronto digno para ustedes. Ustedes esperaban de pronto que San Camilo les hiciera un poco de, por lo menos, de oposición, ¿no? Pero no hubo eso, ¿no?
20: No, sí. Buenas tardes con todos. No, el partido sí estuvo suave, ¿para qué? Pero seguimos dándole. Esto es el esfuerzo que nosotros hacemos cada día y estos son los resultados que nos da. Esperemos el siguiente partido y también nos vaya de la misma manera que nos fue hoy.
13: Bueno, para ti una oportunidad porque volviste a tener contacto con el césped, con el balón, jugar. ¿Vienes con alguna molestia o era decisión técnica de quedarte en la banca?
20: No, sí, venía con una lesión, tenía una ruptura en el tobillo y vengo de ahí. Pero gracias a Dios ya me recuperé y me siento feliz de volver a la cancha.
13: Pese a todo, ¿cómo está el camerino? ¿Cómo están tus compañeros?
20: Pues estaba un poco bajoneado el equipo, pero ahí vamos dándole, están bien los muchachos también. ¿Para qué?
13: ¿Se viene el miércoles la fecha que está postergada, pospuesta ante Insuté?
20: Sí, posiblemente sí. Vamos con todo. Aquí nada se guarda a nadie. No se guarda nada a nadie. Aquí vamos a darle con todo y somos 11 contra 11.
13: Gracias. Bueno, compañeros, cerramos por acá nuestro informe desde la parte baja. Hemos conversado con los protagonistas de ambos equipos, tanto del Deportivo Quevedo como el Club San Camilo. 7-0 gana hoy el Deportivo Quevedo. Se embolsilla 3 puntos muy necesarios para sus aspiraciones de seguir escalando en la tabla. Compañeros, yo me despido. Usted, Pedrito, siga en la parte alta.
2: Ya para cerrar la transmisión, gracias al aporte informativo de Ana Patricia Holguín. Desde exteriores, otra goleada se dio en el estadio 14 de junio de Vinces. Corinthians 5, 0 River. Aquí en el 7 de octubre, 7 Deportivo Quevedo, 0 San Camilo. Y en Buena Fe, 2 para el Patria, 3 para Insutet, ganó el visitante. A nombre de Carlos Morán, que estuvo aquí en la narración en el Estadio 7 de Octubre, Pedro Bustamante en los comentarios, la asistencia informativa de Ana Patricia Holguín aquí en el 7 de Octubre, desde Buena Fe, Alfredo Liubá y Roberto Larcón, Steven Macay en los controles, asistiéndonos informativamente Carlos El Tite Tobar, y en la parte comercial y técnica este servidor de siempre, Pedro Mesa Macías. Muchas gracias. El fútbol ya mismo continúa aquí en la 93.5 porque se viene la información total del campeonato Liga Pro. Ahí tenemos información del clásico en las voces de nuestros compañeros Raúl Arcos, Pedro Bustamante, Roberto Anchundia, y no sé quién esté, algún otro compañero en cartelera para esa cobertura informativa. Gracias, Steven. Sigan con la señal de la 93.5 Radio, única señal regional.

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0: los saludos cordiales, oyentes en todo el territorio continental ecuatoriano. Ya estamos acá listos y dispuestos. Pedro Bustamante, como siempre, acompañando acá al Combo Deportivo, esperando obviamente por Plutarco Cedeño Montes y Roberto Anchundia. El Ceris, Roberto Anchundia, la autoridad. Pues no, ese man es sargento retirado de la Policía Nacional. Dejarlo quieto a este hombre. ¿Qué tal, Pedrito? Ah, Steven Mackay en los controles. Está animado el hombre y se ha dejado todo lo que es estable. ¿Y cómo se llama este aparato?
1: Parece fiel.
0: Celulares, parece. Todo ha dejado botado. Es un, ya soy un hombre nuevo. Dice, soy otro hombre, dijo ahorita que subí. ¿Cómo le va, Pedrito? Buenas tardes.
1: ¿Qué tal, doctor? A la distancia siempre lo he saludado, esperando que esté muy bien por allá en la capital. Hombre de trabajo, hombre de periodista, hombre que siempre está de frente al micrófono para hablar lo que pasa antes, durante y siempre en estos compromisos. Hoy estamos listos para llevar una nueva transmisión deportiva, Clásico de Astillero, el número 239. Ese es el clásico que se juega el día de hoy entre estos dos equipos. Alineaciones, ya por ahí tenemos una de Barcelona.
0: ¿De quién va? ¿De una?
1: Bueno. Tenemos al portero Contreras en el arco con el número uno.
0: Número uno.
1: Con el 18, Brian Carabalí por el lado derecho. Por el centro de la saga, Javier Báez con el número 35. 14 para Alex Rangel. Número 15 para Jonathan Perlaza. Esa es la línea de cuatro que forma el equipo de Barcelona. En este partido deja como volantes de marca a Matías Lugo, Jefferson Intriago, más adelantito por el costado derecho Luis Cano, por el costado izquierdo Huila, y más adelantito como hombre constructor el señor Caicedo, para dejar con el número 28 a Johnny Quiñones.
0: Johnny Quiñones, le decíamos el mimado, se acuerda usted del anterior técnico, pero ha dado en todo caso un cambio rotundo, ¿no? Allí le mandamos también la alineación, a ver el equipo, Cristian, no sé si es el técnico del equipo de Meleque.
1: Sí, señor.
0: Hay que pegarse bien este micrófono. Bien, Pedrito, entonces, por acá tengo una alineación también ya confirmada del equipo del Club Sport Meleque. Ortiz en la portería, Caicedo, León, Valencia y Jerrico, Griffith, Mina, Napoli, Piscine, Fragoso y Klimovic. Este es el equipo. Entonces, confirmado tanto el plantel del equipo del Barcelona, así como también el Club Sport Emelec para el Clásico del Astillero, acá en el Estadio George Capwell. 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Aquí estamos entonces, arriba mi Barcelona. 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Aquí estamos, perfecto, qué felicidad. 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Este man era buen jugador, volante, ¿no?
2: Bueno.
0: Mixto. 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Mire ese rostro de ese melecista, mi querido. Bueno, el pálpito para... Véame los números, por favor, del equipo de Melec. Si los tiene por allí, apunto. Apunto, caramelo, porque estamos para acá listos y dispuestos. El árbitro también, mi querido Pedro. Aquí todavía no llega Pedro, ¿cómo es que se llama? Mi parcero Roberto Anchundia.
1: Los árbitros sí ya los tenemos por acá.
0: Ya también los tienen, a ver, deme de una vez, maestro.
1: Osvaldo Contreras.
0: Don Osvaldo, Osvaldo Contreras.
1: Línea 1.
0: Si se ahoga, hay que irlo buscar para arriba, no para abajo. Osvaldo Contreras, ¿no?
1: Línea 1, Cristian Lescano.
0: Lescano, Cristian se llama este hombre, ¿no? Sí. Cristian Lescano.
1: Línea 2, Andrés Tola.
0: Línea 2, Andrés Tola.
1: En el bar, el señor Rodi Zambrano.
0: Rodi Zambrano, viejo árbitro también, ¿no?
1: Sí, señor.
0: Oiga, el estadio Capel, qué bonito que es este estadio. Pero si usted se cae de esta parte, ya, ni adiós luce, dijo el tren, dijo el ciego, ¿no? En todo caso, Pedro, el pálpito para este partido, maestro.
1: Yo creo, bueno, hablemos historia, por la historia. Por la historia, el equipo de Barcelona lo supera en estos clásicos al equipo de Melé. Barcelona ha ganado 78 partidos. Mientras que Melé ha ganado 72 partidos, se han empatado 88 partidos. El último partido jugado entre estos dos equipos se lo jugó el 7 de marzo del 2026, donde Barcelona ganó 1-0 al Club Sport Melé. Hoy vemos, y como usted dice, el pálpito, a un Barcelona que está mejor trabajado, que ha tenido menos problemas en estos dos últimos años. No es que no tiene problema, tiene muchos problemas el equipo del Barcelona. Si no, veamos que apenas en estos días hubo cambio de presidente del equipo del Barcelona, y eso es problema, porque mientras el presidente se adapta, se acostumbra a la manera de tratar, cómo relacionarse con jugadores, porque es una cosa muy difícil hacer, ser un empresario donde usted tiene a gente que manda y dispone. Pero acá no, pues acá el presidente tiene que frentear, pues acá el presidente tiene que hablar con el jugador. Jugando tal, oye, ¿qué te pasa? Levanta, levanta tu nivel, ¿tienes algún problema económico? Toma ese billete, anda, soluciona el problema, pero concéntrate a jugar. Esos son los dirigentes que tienen valía en el fútbol a nivel del mundo, no solamente acá en Barcelona. Problemas en Melé, en cambio, que ha habido cambio de dirigencia, igual manera ha habido cambio. No ha habido una buena relación entre los mismos dirigentes del Club Sport Melé. El caso Novoa, que era un hombre, una figura, que llevaba como presidente del equipo del Club Sport Melé, pero poco a poco lo fueron haciendo a un lado, y por último tuvo que decir: me voy porque mis opiniones o lo que yo digo aquí en el Club Sport Melé no vale. Entonces no hago nada y se fue. Ahora veía que todavía el Club Sport Melé tiene demandas. Tiene algunas demandas todavía el Club Sport Melé. No puede contratar figuras importantes, pero ahí se maneja. Ahí se maneja. Igual este Club Sport Melé comenzó un campeonato súper quemado este 2026, pero a poco ha ido mejorando. De a poco ha ido superando la situación que tenía en crisis de juego, que no daba con un técnico, que venía otro técnico, definitivamente no encontraba el camino ideal el Club Sport Melé. Pero bueno, ya en estos últimos compromisos, el último partido que jugó el Club Sport Melé, empató en la ciudad de Manta. Empató mientras que Barcelona, en su último partido que tuvo contra el Deportivo Cuenca, superó el equipo de Barcelona 2-0. Yo creo que hoy Barcelona va a ser superior al Club Esporomina.
0: Sin duda que es así, pero no es que estamos sesgando nosotros porque se ha puesto la camiseta del Barcelona, de ninguna manera. 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
0: Gracias, muy amable. Está generoso este hombre, ¿no? Pero ¿por cuántos días le durará la laraca? Yo conozco a mi gente. Espero que sea para siempre. 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Y las terapias, ¿no? 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Ya están las alineaciones entonces. Ortiz en la portería con el número 12. Valencia, a ver, lo tenía por acá este caballero. Ya lo vamos a ubicar inmediatamente. 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Valencia, ¿dónde estás, Valencia? ¿Dónde estás? Que no te veo. Fernando Valencia, ¿dónde está? ¿Dónde está Valencia? Ignacio Guerrico. Bueno, en todo caso, Romario, si está Fernando León, está la insegura. No va a estar la insegura, hoy día no lo veo. No veo para este lugar. Vamos a ubicar a Valencia, mi querido Pedro, en cualquier momento. Pero lo que sí les digo, que Nasuti se mantendrá en el cargo de él hasta tanto, obviamente, tomen una decisión en firme la gente del equipo del Club Esperele, Melec. 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Saludos, don Galo Chichandes, gloria del fútbol valenciano presente en las transmisiones deportivas. 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Luis Alvario, el concejal que trabaja diario. 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Pedro Bustamante, ¿algún dato adicional?
1: Todo, efectivamente, acá ya estadio lleno. Estadio lleno, y mire qué bien que le cae este clásico a Barcelona, ¿no? Hoy no hay partidos de la Copa Mundo. Hasta ayer se jugaron los cuartos finales. Ya el día martes se comienza a jugar las semifinales de la Copa del Mundo. Partidos muy importantes martes y día miércoles, donde saldrán los dos finalistas para este Mundial 2026, que ya se nos acaba. Qué bien. Y tantas cosas que ha pasado en el Mundial, ¿no? Tantas cosas para hablar durante mucho tiempo de este Mundial 2026.
0: Y algo que le voy a indicar antes que me olvide, dijo mi compadre Campos. El próximo 19, la previa, el especial del Mundial previo al partido final, quien quiera que gane, quien quiera que llene a la final, estaremos con Pedro Bustamante Mora, Roberto Anchundia, Plutarco Cedeño y la gente de apoyo también en la capital de la República, con el profesor Juan Urquiza. Y obviamente en Guayaquil estamos contactando también a un gran profesional de la ciudad porteña. Su nombre lo omito hasta que lo tenga de seguro, de ping, one ping pong, ¿verdad que sí? Así que está invitado Pedrito para que usted comande también la previa del Mundial el próximo 19, cae domingo. 19, pero con una salvedad, dijo mi compadre, mi parcero, ¿no? Oiga, si transmitimos la previa del Mundial, no transmitimos el partido de fútbol. Porque no sé con quién le vaya a tocar Barcelona el próximo día domingo. ¿Lo tiene?
1: No. Lógico, ya si se transmite, ya no podemos tocar el partido Barcelona.
0: Hágame el favor, pues la gente va a estar interesada viendo el partido final. Bueno, para mí, pálpito, llega Argentina y llega también el equipo de Francia, mi estimado Pedro Bustamante Mora. Sin desestimar, obviamente, que vienen horas bajas, no tan bueno como lo quería ver. Yamil Yamal y toda esa gente, Cucurella está jugando un buen campeonato. No así Ferran, que lo ponen, y Merino, que es el que llega a salvarle los muebles al técnico. Yo no entiendo por qué los técnicos son así. Primero necio y luego técnico, ¿no? Pero yo creo que los más opcionados hasta el momento, por lo que he visto, el poder de recuperación y el fútbol que practican, está España con Francia, Argentina, Pedro.
1: Si nos metemos a eso, estuve haciendo un análisis de la historia de los equipos que han llegado a las finales del mundo. Francia ha estado en 4 finales, 2 ganó y 2 perdió. Mientras que España ha estado en 2 semifinales, una ganó y la otra la perdió. En el 2010, España, que no la está yendo bien, yo pensé que Yamil iba a ser un jugador extraordinario en este mundial. O este mundial iba a ser para Yamil, no fue. Mientras que los ingleses tienen también un buen equipo, y equipo que ha ganado Copa Mundo, equipo que ha estado en finales, 2 finales este equipo, el equipo, mientras que Argentina ha estado en 6 finales. Argentina es el equipo que más finales de Copa Mundo de estos 4 equipos ha obtenido. 3 veces ha sido campeón y 3 veces vicecampeón el equipo de Argentina. Yo le voy por Argentina. Uruguay 1930, 4-2 a Uruguay. Argentina 1978, 3-1 a Países Bajos. Y México 1986, 3-2 al equipo de Alemania. Esa es la estadística del equipo de Argentina. Entonces, por estadística, por historia, por todo, yo creo que le apuesto a Argentina que va a estar clavado en esta final de el 2026.
0: Bueno, el análisis suyo, claro, es que mire, el equipo de Dembélé y todo ese poco de Moreno, que más parece ser que es una selección de África. Y hay una explicación, ¿no? Haciendo un poquito de historia. Estas comunidades, como estas colonias, les pertenecían a Francia antiguamente. No sé, creo que 200 años por ahí. Pero luego su liberación, fueron cargándolos de unos cuantos jugadores, o muchos jugadores, para la liga francesa, también llevaron para la liga inglesa.
1: La cuestión que se fue fraccionando.
0: Así es.
1: Países Bajos era como Quevedo en los tiempos de antes.
0: Más o menos.
1: Claro, Quevedo tenía Valencia, tenía Mocache, tenía Buenafé, tenía San Carlos, bueno, tenía una extensión tremenda. Poco a poco lo fueron desmembrando, ahora Quevedo es pequeño. Así mismo era Países Bajos. Lo fueron desmembrando y ahora salen selecciones importantes.
0: Ahora le digo que más africanos, porque usted dice Dembélé, ¿cómo se llama este goleador? Excelente jugador, Mbappé. Hijo de africano. ¿Ah? De hijo de africano y también nacido obviamente en, ¿cómo se llama? En Francia, ¿no? Y mire que, por ejemplo, hablando de racismo, si estuviera vivo el señor. ¿Ah? A ver, maestro, ¿qué es lo que está pasando con eso? Le ruego, por favor. ¿Ah? A ver, porque no estamos en nada, maestro. Tenga la gentileza, por favor. En todo caso, decía de que nada que ver como el pato en la laguna, maestro. Sí, claro. Sigue todavía ahí, pero esa clave no puede fallar jamás. Y seguimos nosotros por acá brindando, como quien dice, deshojando margaritas, ¿no? Bueno, en todo caso, mi estimado Pedro Bustamante Mora, don Manuel Velázquez Vélez, jefe político de Quevedo, desea la paz y la felicidad sean sus eternos compañeros. En los hogares quevedeños, ecuatorianos, agrónomo César, el emperador Valdivieso, ex técnico de INAP, éxitos al Deportivo Quevedo, al fútbol ecuatoriano, al Barcelona, Ecocentro, el doctor Orlando Álvarez Merelo, ecografía de hígado riñones, búsquese Teleamazonas, si no está por ahí, amigo mío, porque esto de aquí me parece a mí algo raro, ¿no? Y vamos a comunicarnos inmediatamente con nuestro amigo que nos ayudó en este dato, pero que lamentablemente está fallando en este momento el enlace, que lo hacemos justamente para la transmisión deportiva. Decía que hay situaciones bastante especiales en lo que tiene que ver para este campeonato mundial. Mi estimado Pedrito Bustamante Mora, siga usted, por favor.
1: Sí, efectivamente, no sabemos qué ha pasado hasta este momento, porque el partido está programado para las 6:15, el clásico del astillero. Pero estamos viendo qué pasa. El problema últimamente, como el torneo de segunda categoría acá, ya los árbitros se quedan en silencio, no dicen nada, nadie dice nada. Ya es la moda ahora en la actualidad de no decir nada. Viva la vida, pase lo que pase. Nadie se preocupa por los demás. Entonces, qué pena, ¿no? Qué pena lo que está pasando en nuestro país con estas situaciones.
0: A ver, algo está pasando, mi querido Pedrito. Vamos a ver qué es lo que está pasando. No podemos nosotros adelantar criterios sin tener una la veracidad. Parece que está, Steven, que hay algún problema, parece, en Guayaquil. No sé de qué índole, pero vamos a comunicarnos inmediatamente con nuestros compañeros para ver qué es lo que está sucediendo. A ver. Dice que la señora... Allá, ha habido lanzamiento de objetos al campo de juego. Y están previendo todo eso en Melec contra Barcelona en directo. Y si no llegan a jugar, no se le da los puntos, por si acaso. Hay un problema muy serio con estas barras bravas, entre comillas, que muchas veces son personas al margen de la ley, que van ahí y se las toman con jugadores del equipo del Barcelona. Recuerde usted que se ordenó en su debida oportunidad de que no se permita, como se llama. A ver, tenga la bondad, póngase los fondos, maestro. Usted es el que comenta, entonces yo lo aquí lo hago acá es acolitarle. Ahí usted entérese tranquilo mientras yo sigo por acá despachando. Me decía que en inicio ha habido amenazas de golpear a los jugadores, de agresiones. Entonces eso está llevando a que el partido se mantenga todavía. Gracias, Steven, eso es lo que está pasando. Entonces ya tenemos el dato correcto, está corriendo 6:27, el partido está programado para las 18:10. 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Mire usted, Pedro, ya está escuchando lo que está sucediendo en Guayaquil. Está paralizado el encuentro por problemas muy serios de intento de agresiones a los jugadores del equipo del Barcelona. Recuerde, usted decía que los clásicos del astillero dijeron que solamente permitían que llegue el equipo, hincha del equipo local, que sea como locatario, en este caso Emelec, pero ahora ha cambiado la regla sin tomar en consideración de que la gente no ha madurado y que al calor del partido se manifiestan expresiones y también exageradas manifestaciones de apoyo al equipo de sus amores.
1: Sí, usted lo ha manifestado, es difícil la situación que está pasando en el estadio de Barcelona, de Melé. Es difícil, porque un grupo de aficionados de Melé está tirando botellas, está tirando contra los jugadores, contra aficionados, no dejan hacer el respectivo calentamiento al equipo del Barcelona. Entonces Barcelona, por tal motivo, se retiró del camerino hasta ver si se calma esto. Qué pena, ¿no? Qué pena la situación, que esto se esté paseando por todo nuestro país.
0: Ya dijeron que en el supuesto caso, en el supuesto no consentido, como dicen los abogados, de que no se juegue el partido, no se asignarían los puntos al equipo, porque es una situación extra fútbol. Ya no depende de que no se presente el Emelec, no se presente el Barcelona, el segundo de los nombrados, por lo que hay amenaza pues, de agresión física y verbal para sus jugadores, para el principal plantel que tiene el equipo torero. En tal virtud, aplicando el reglamento, entiendo, o la lógica, aunque en el fútbol no existe lógica, pero podríamos nosotros manifestar de que no habiendo las garantías necesarias de seguridad, mal se podría jugar un clásico, que es un desborde de pasión, mi estimado Pedro Bustamante. Usted ha jugado fútbol, sabe lo que es disputar un partido de mucho nervio, ¿no? En el caso del clásico del Astillero, que concomitante a esto, pues tratan a lo mejor de emular lo que pasó con México, que se caldearon las tribunas, los generales, los sectores donde estaban agolpados la gente, un número de 60, 70 mil mexicanos, hinchando ya no, sino insultando a los jugadores del equipo digamos, del Ecuador. Acá se repite con una variable que es el clásico del Astillero, rivales enconados durante muchísimos años. Usted ya lo manifestó, los campeones, los partidos que ha ganado Barcelona, los partidos que ha ganado Emelec, pero que no dan en todo caso la seguridad necesaria, a pesar de que se hablan por decenas de años que se viene practicando el fútbol y estos enfrentamientos han sido reiterados acá en el fútbol ecuatoriano.
1: En el último clásico que se jugó el 7 de marzo del 2026, ya se dio este problema cuando terminó ganando el equipo del Barcelona. Los hinchas de Melé se alborotaron, comenzaron a hacer un desastre, no permitieron.
0: Mira ese muñeco que han sacado.
1: Hasta Chucky lo han llevado.
0: Sí, parece un compañero por acá de labores, no. Uno que es recontra que bravo, el hombre no hay como mirarlo. Entonces, pero no digo de la radio, por si acaso. Un hombre que no hay que, mejor no pararle bola, matarlo con la indiferencia. Y mire, la señora llevaba una gorra dejando botados los platos, ollas, todo ahí para lavar cuando regrese. La ropa la dejó metida en la lavadora por ir a apoyar al equipo de sus amores. Y ahora se defrauda porque hay gente que sí va a ver el fútbol, en cambio otros van, ve a ese muchacho vendiendo caramelo que da miedo para los nervios, que le vendan de limón, de cualquier sabor, ¿verdad, Pedrito Bustamante Morán?
1: Usted lo ha manifestado. Pero esta situación está difícil porque se pueden calmar. Pero ¿qué tal si hay un gol de Barcelona? Toda esa gente nuevamente se va encima de esos jugadores, de los aficionados, de quien estén ahí, y va a ser problema. No sé cómo harán, porque de pronto yo creo que tendrían que desalojar a la gente de ese sector donde están tirando objetos a las canchas y no dejarles ver el partido, porque al caso contrario el partido quedaría para mañana a las 12 del día, pero igual jugarían sin público o entrarían los aficionados que no han hecho relajo, pero ¿cómo se los controla? Es difícil esta situación. Yo espero que esta noche se juegue este partido, aunque tenga que esperar, ya se ha esperado casi 20 minutos, hay que seguir esperando el tiempo. Parece que el equipo de Barcelona ya estaba armando para hacer un trabajo de espacio reducido y respectivo calentamiento. Vamos a ver si se le permite hacer el calentamiento al equipo de Barcelona o al equipo de Melé, que son los que están armando los espacios reducidos para hacer el debido calentamiento.
0: Mire ese niño, por ejemplo, de escasos 6 años, no tiene más la niña, mujercita, que el papá, la mamá la han llevado a ver el clásico del Astillero, están acomodados o ubicados en el sector que apoya al equipo de Club Sport Emelec. Es un peligro, mire, y alguna vez se dijo de que los estadios del país ya no son tan recomendables para las damitas por la serie de problemas que se dan, de agresiones mutuas, no solamente Emelec y Barcelona, otros clubes también. Usted va al estadio de Liga y un partido que juegue contra Barcelona o Emelec, un equipo de la Sierra, o juegue con el Cuenca, depende, ¿no? O con el Independiente del Valle. Los policías tienen que estar atentos y los militares, un gran despliegue de seguridad para evitar que hayan este tipo de problemas, muy serios, por cierto, que inclusive ha habido personas muy lastimados, que algunos han fallecido. ¿Recuerda usted ese niño que falleció infelizmente en el estadio de Barcelona cuando a un loco fanático le dio por lanzar un cohete de esos petardos, ¿no? Y se le clavó en el pechito. ¿Recuerda usted, Pedro? Todo esto tiene el fútbol. Decía, por algo es el rey de los deportes, pero que se aleja mucho de personas que van con el afán de ¿qué será? Pues de desestresarse, insultando a media humanidad, y agrediendo con objetos contundentes a los que supone son adversarios en un partido de fútbol. Las 18 horas con 34 minutos, 24 minutos del partido que no se inicia acá en el estadio York Capoel, mi estimado Pedro Bustamante Mora. Parece ser que esto, no sé, el reglamento habrá que leerlo, habrá que leer el reglamento, cuál es lo normal, qué es lo que se esgrime. A ver si tenemos el dato también desde la ciudad de Guayaquil, que esgrime, decía en uno de los artículos, qué es lo recomendable o qué se daría en apego a la ley, haciendo, o mejor dicho, aplicando la ley que contempla el reglamento de la Federación Ecuatoriana de Fútbol, la Liga Pro, en estos casos. Si son 30 minutos, son 60, al siguiente partido, sin público. No sé qué vaya a determinar en este momento el máximo organismo que con sus representantes están en el estadio York Cup, porque luce totalmente abarrotado de gente en todos sus sectores, todos los, todo el escenario deportivo. Y obviamente que la mayoría es del Club Sport MLE, mi estimado Bustamante, Pedro.
1: Sí, efectivamente, se está esperando, ¿no? Ya los jugadores de Barcelona, el cuerpo técnico ya ha hecho el cordón para hacer el espacio reducido, pero se está esperando porque mucha gente indica el arco donde va a estar el portero de Barcelona, Contreras, es atrás donde están todita esta gente de la barra azul, y hay que ver pues si le permiten pararse en el arco al jugador con David Contreras, arquero del Barcelona. De ahí nacerá. Ya poco a poco van saliendo los jugadores del Barcelona a hacer el respectivo calentamiento, pero hay que ver ya en el partido. ¿Qué pasa en el partido?
0: Claro, ¿qué es lo que sucede? Porque vamos a ver, porque todo pintaba para bueno, decía que si estamos viviendo la fiesta del fútbol mundial, acá para no quedarse atrás, pues no, también que se practique un fútbol que siempre han venido poniendo en consideración la gente del equipo del Barcelona, el Club Sport Emelec, que en nuestro juicio tiene una gran popularidad a nivel nacional. Ya lleva Contreras, ya entrando de negro enterito, comienza a calentar también la gente del club, digamos del Barcelona Sporting Club. Se van con todo y ojalá haya el respaldo, decía, de este público, que se calme y que se entienda que solamente es un encuentro de fútbol y nada más, Pedro, que no es un, como le digo, algo como para tomárselas de manera personal e ingresar con objetos contundentes. Dios no permite un arma de fuego. Ahí están los policías. Me imagino que debe haber por lo menos unos 500 pacos ahí para darle un respaldo, pero es muy poco, es incipiente. Si usted toma en consideración, en el estadio ingresan prácticamente como 40.000 aficionados, y si usted manda 500 policías, es decir, es incipiente para la seguridad. La seguridad tiene que darle al mismo aficionado que le gusta el deporte y que tiene que garantizar la seguridad de quienes están allí actuando, y aquellos que no, que se guarden precisamente para disfrutar del rey de los deportes, en este caso el fútbol, de manera particular el clásico del Astillero.
1: Sí, es difícil estos partidos así. Pero imagínense a dónde va el fútbol, ¿no? ¿Dónde va el fútbol? Acá ya hubo una fecha de suspensión. Por ciertas situaciones se suspendió el campeonato y listo, y no pasó nada. Ya hoy día se jugó la siguiente fecha. Lo mismo en este partido. Imagínense si no se juega en este momento. Igual el partido hay que jugarlo. Lo jugarás mañana, lo jugarás pasado, lo jugarás algún día. Pero tienes que jugarlo. Y va a ser con, de pronto con este problema, va a ser sin público. ¿Cómo pierde y cómo devuelven el dinero de las entradas el Club Sport MLE? Porque es un problema devolver tanta gente, tanta cantidad de aficionados que hay en el estadio por unos cuantos malcriados que aparecen, ¿no?
0: Claro que sí. Ahora, ahí es difícil devolver el billete, de parcero. ¿A quién le va a devolver? ¿Y quién va a tener genio para ir a buscar a que le devuelvan? ¿A qué vino usted? A que le devuelvan el boleto. Mire, ahora como hace mi pana de acá, pues el de Insutec, y él ya no vende boletos así físicos. Él dice que va, entren a una... Y está bien que lo que hace.
1: Son digitales ahora.
0: Claro. Ahora, pues vaya ya, sabe que vaya todo...
1: La empresa.
0: Se me ocurre, vaya a Calicuchimi, la que cruza, y hable con fulano de tal, y ahí anótese para que después de una semana le devuelvan una parte, porque hay que hacer un deducible lo que se ha gastado. ¿No ve que me han dañado todito la, como las aposentadurías?
1: ¿Verdad?
0: Y le tiran cualquier parada. Y sale más caro que más, como decían antes los antiguos, los viejitos.
1: ¿El vuelto sale más caro?
0: No,
3: más del caldo que los huevos. Entonces, a mí me da risa porque yo me divierto en mi trabajo, usted lo sabe. Así que no hay razón para... Oiga, Fragoso va con el número 15, ¿no? A este muchacho no le pararon bola, dice, porque es muy jovencito para jugar en la selección ecuatoriana de fútbol. Hombre, ese explosivo va para adelante, pare quien lo pare. Claro que no le hubiera ido tan bien porque... Por la fuerza que ponen, mire sus partidos, por el deseo de ganar, Pedro, se han dado, pero de puntapié y puñete y todo, ¿no? Y los árbitros, en principio, se ponían en tela de duda, pero luego se aclaró todo. Los mejores, inclusive Facundo Tello, el argentino, ya por ahí andaban unos malanochados, que es para ayudar al equipo de Argentina. Ventajosamente ganó el equipo de enfrente, al que se supone era contrario a lo que estaban pidiendo para Facundo Tello. Y yo le dije a través del canal donde laboro que no se puede esgrimir eso, le dije a la compañera de trabajo. No se puede decir alegremente o de manera suelta de hueso decir aquello, porque en realidad, en el supuesto caso de que uno comience a incitar a la gente a través de un micrófono, si hubiese una desgracia, caería esa víctima inocente en las espaldas, en los hombros de la persona que en algún momento manifestó aquello, poniendo en tela de duda a un árbitro de tanta categoría como Facundo Tello. Es como la época de la Coneja Baldassi, de Nostó y tantos árbitros buenos. Aquí vinieron. Mire que Colina fue invitado especial para el Mundial de acá que se está significando en tierra norteamericana, porque es en México, Norteamérica, es México, Estados Unidos y Canadá. Este Colina, que es árbitro, digamos, europeo, y allí estaba dando cátedra, ¿no? Y según él, y otros también prestantes técnicos que dijeron que efectivamente los más opcionados eran Argentina por el poder de recuperación, perdiendo 2-0 frente a los egipcios, empataron y remontaron el marcador. Así también Mbappé y todas sus playas de grandes jugadores. Y también una sorpresa en el campeonato que no llegó más que el equipo de Noruega, con ese grandote hoy que parece extraterrestre, ¿no? Pero que le duró porque juegan para él. En el momento que no jugaron para él, pasó desapercibido el último partido que tuvo que ser cambiado para los últimos 15 minutos del partido que finalmente terminaron perdiendo.
1: Sí, efectivamente Alan no produjo nada para Croacia. Para Noruega. Estuve pendiente de ese compromiso, viendo todo el partido, porque pintaba para un gran partido Francia-Noruega. Pero este Colorado nunca le tiraron una pelota. Nunca tuvo una clara opción de decir, pudo meterla. Es otro que termina defraudando de los que estaban como para que en este Mundial sean figuras y sean estrellas.
3: Prácticamente dejan el camino para dos que son ya una celebridad. Messi en primer lugar por sus 39 años, cómo corre, cómo levanta el ánimo a su gente, ¿no? A sus compañeros de trabajo, a sus compañeros de equipo, a la selección de Argentina. Y del otro lado también Mbappé, que es un gran jugador, libra por libra, onza por onza, y acompañado de Dembélé y otros jugadores también que apoyan poderosamente al equipo de Francia. De tal manera que las cosas se están ya clarificando y tendremos, decía, para el próximo 19, ¿no? El próximo domingo, la final de finales entre los que clasifiquen ya para aquello. Estamos ya en instancia. Mire cómo pasa el tiempo, ¿no? Lento pero inexorable en la vida de los seres. Parece que ayer se inauguraba el campeonato y estamos ya en las postrimerías del mismo, calificando ya para una etapa semifinal y vendrán las finales entre los mejores del orbe que practican este deporte. Le digo de manera particular, me gustaría que ganara Argentina.
1: Yo comparto plenamente con usted. Yo creo que la final será Francia-Argentina. Esa será la final de este Mundial, porque ahí están las dos estrellas, las dos figuras y los equipos que han venido haciendo bien las cosas. El equipo inglés es un gran equipo que no se lo puede descartar, pero creo que no está apto para llegar a una final. Como la selección de España, yo no la veo tampoco, no la veo brillar. Gana España, pero no la veo brillar, no le veo jugadores importantes. ¿Cómo llegó? España llegó como una selección que podría ser campeón de este Mundial. Bueno, y ahí está, entre los cuatro mejores, que no defraudó a nadie. Entonces vamos a ver, pero yo sí le apuesto, como usted dice, a Francia con el equipo argentino la final de esta Copa Mundial, donde van a estar las dos figuras, las dos estrellas, se van a disputar el título, se van a disputar el título de goleadores, y será eso un enganche más para que la gente continúe viendo el Mundial hasta el último día. Una entrada para este partido está por el costo de $400,000, doctor.
0: Definitivamente que es así. Siga, Pedrito, que estoy acá tomando una nota de última hora.
1: Ya, ok, continúe nomás. Nosotros estamos viendo acá ya el respectivo calentamiento del equipo de Barcelona. No sé qué tiempo tendrán que calentar, qué tiempo tendrán que estar ahí afuera para comenzar el partido, porque ya es hora, ya son 6:45, han pasado media hora desde que estaba programado este partido y no se da inicio. No se da inicio, pero ya estamos viendo el respectivo calentamiento de los equipos. Significa que sí se va a jugar este partido, que es lo mejor que puede pasar el día de hoy. Jugarlo esta noche, porque ya para mañana será duro, será difícil, será sin público, bueno, y tantas cosas.
0: Claro, y mire que siempre la gente se hace preguntas y preguntas cerradas. Para un partido, o sea, en el fútbol ecuatoriano, para un partido como este, entre Barcelona y Emelec, oiga, ¿estamos preparados para un acto vandálico? Es la pregunta. Yo digo no, definitivamente que no. Por ello, a pesar de que el fútbol salva al fútbol con la calidad que demuestren los integrantes, tanto del Barcelona así como también del equipo de enfrente, que es el Emelec, yo creo que la gente debe garantizar la seguridad de sus miembros, es decir, de la gente que ha llegado a ver este partido de fútbol. Saludo para el sargento, para mi pana que está escuchando también la transmisión deportiva, don Mario Pérez. Don Mario Pérez, también saludo para mi comadre María Elena Guzmán. Un súper saludo para nuestro amigo que siempre está escuchando la transmisión deportiva, acá don Dani Ayala de Ale Store, la mejor ropa para damitas al mejor precio, zapatos, bolsos, perfumes, vestidos de calidad superior y a precios que no admiten competencia. También para la familia Tobar Arcos, que están escuchando la transmisión deportiva. Un saludo cordial también allá en Venezuela para Napoleón Arcos Flor, mi querido hermano, escuchando la transmisión. Para Jordan Mendieta Benítez, que está justamente a todo volumen escuchando la transmisión deportiva que origina acá la gente de Única. 93.5 en FM, la estación de permanente actualidad. 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El ex notario cuarto de la ciudad de Quevedo, doctor Félix Castro, Félix Lara Castro, fiel hinche melecista apoyando al deporte de Quevedo y al Superdeportivo Quevedo. El ingeniero Dabelemer Rodríguez apoyando al deporte de Quevedo, Los Ríos, ex jugador del Deportivo Quevedo. Luis Alvario, hombre que trabaja diario por la ciudad de Quevedo apoyando al deporte. Carlos Triane, jugador del Deportivo Quevedo, trabajando en beneficio del deporte de la ciudad de Quevedo, la ciudad jardín, la ciudad del río se llama, ¿no? 18:47 minutos, mi estimado Pedro Bustamante Mora, parece ser que ahora sí se va en firme, se están amarrando ya las botas o los zapatos para la brega, tanto del equipo de Emelec, así como también del club Sport, digamos del Barcelona Sporting Club. Hace ratón Miguelito que ya la gente del Barcelona, a juzgar por el brillo del cuerpo y también el sudor de esta tierra cálida y húmeda, mi estimado Pedro, porque está castigando en forma dura el invierno, que mire, en pleno mes de julio y aún no ha amainado, ¿no? Los aguaceros, la zona interandina, algunos sectores, por ejemplo, de Zamora, Chinchipe, así como también de Loja, de la provincia de Azuay, parte de la provincia de Pichincha. ¿Qué hablar, por ejemplo, de la provincia de Chimborazo, de Bolívar? Han sido afectados por este cruento invierno que no para, lamentablemente, Pedro. Y entonces decía que en Guayaquil ese calor se refleja en el rostro y en el físico también de los muchachos que estamos observando el equipo de Barcelona, mientras que del club de Sport Emelec, nada como el pato en la laguna, Pedro Bustamante Mora.
1: Sí, usted lo ha manifestado. Parece que ellos están haciendo su respectivo calentamiento dentro del camerino. Hay problemas con la gente de MLE, de pronto los hinchas, los aficionados se la toman con ellos, y por tal motivo mejor prefiere hacer su respectivo calentamiento en el camerino, porque es un estadio grande donde tranquilamente los jugadores pueden hacer su respectivo calentamiento sin ningún problema dentro de los camerinos. Entonces ya Barcelona está listo, está en la cancha haciendo su calentamiento, tendrán que igual ingresar al camerino a ponerse el uniforme normal, correctamente, para ya salir a este compromiso. Pero sí se está alargando bastante, porque mire que acá en Guayaquil salir de 8 a 10 de la noche acá del estadio es cosa seria. La zona es bastante dura, bastante difícil para salir caminando de aquí para sus diferentes hogares. Ahí vemos ya al ministro
0: Reimer, ¿no?
1: Claro, ahí está Reimer.
0: Dicha de qué equipo orden será, ¿no? También está mi el jefe de la policía.
1: Me pone orden aquí o se van todos.
0: Permítame leerle lo que dice. Dice, el árbitro, mi pregunta, ¿qué se debe hacer cuando no hay garantías en un partido de fútbol de la Liga Pro? El árbitro y el comisario de juego deben exigir a la fuerza pública que restablezca el orden. Si las garantías no se restablecen en un plazo máximo de 30 minutos, ya han pasado. Ya son 45. Desde la interrupción, el árbitro decretará la suspensión definitiva del encuentro. Pero Barcelona se cura en salud. Está haciendo el calentamiento, ¿verdad? Ya la presencia del ministro del Interior y la policía. Cuando se constata una ausencia de garantías, ya sea por invasión de campo, agresiones, lanzamiento de objetos peligrosos o falta de contingente policial, el protocolo de la Liga Profesional de Fútbol del Ecuador, Liga Pro, establece los siguientes pasos. Suspensión temporal. El árbitro central detendrá el partido de inmediato y ordenará a los oficiales que requieran la intervención de la fuerza pública para normalizar la situación. Espera de 30 minutos. Se otorga un lapso de 30 minutos para que las autoridades logren restablecer las condiciones de seguridad. Y suspensión tercero, suspensión definitiva. Si lo ha transcurrido este tiempo, las garantías siguen sin existir, el árbitro suspenderá definitivamente el partido sin más consideraciones. ¿Qué pasa con el partido suspendido, Pedro? Usted me preguntará. Ya, la reprogramación, lo que dijo antes. El encuentro deberá jugarse a las 12 del día siguiente a puertas cerradas sin público. Y mi plata, dijo alguien, ¿no? Reanudación. El cotejo se reiniciará a partir del minuto exacto en que fue interrumpido. Si no se ha dado ni play a nada, pues. ¿Ah? Manteniendo
1: no
0: el mismo marcador.
1: Artículo, no juega.
0: Los mismos jugadores en cancha y los mismos suplentes disponibles. Informe disciplinario, el árbitro y el comisario de juego enviarán un informe detallado al comité disciplinario, lo que derivará en multas económicas y posibles sanciones para el club local responsable de la seguridad y el control del escenario. Para conocer más sobre la normativa oficial, el procedimiento de los oficiales del partido y los reglamentos disciplinarios, puede obviamente mantenerse aquello y seguir conversando sobre este tema de las sanciones económicas exactas que estipula el reglamento para los clubes por esto. Sí, para los clubes, por eso es que decía, se cura en salud Barcelona. Inmediatamente le dijeron a sus cholos, vayan para allá y comiencen a calentar, que este partido lo pierde Melec o la final lo postergan. Porque no habla de pérdida de 3 puntos, porque los equipos están en la cancha, Pedro. Lo escucho.
1: Sí, pero el equipo del Barcelona es el que está trabajando. Yo no lo veo en la cancha al cuadro de Melé. Entonces también debería estar trabajando en una parte, en una área. A pesar que ya lo dije antes, el estadio de Melé, tanto como el de Barcelona, son estadios cómodos, grandes, que hay camerinos donde se puede hacer un debido calentamiento sin ningún problema. En algún momento el Quevedo jugó en ese estadio de Barcelona y hizo su respectivo calentamiento afuera, adentro, en los camerinos. En el estadio MLE, la misma situación, son estadios hechos con reglamentos FIFA. Entonces, cuando los jugadores no pueden hacer el respectivo calentamiento dentro de la cancha, lo hacen dentro del camerino, porque hay el espacio, incluso hay un área con césped artificial que se pone para que hagan el debido calentamiento los jugadores de fútbol.
0: Se está hablando de que se va a suspender el partido. Emelec no sale, no da pie con bola, no va el partido. Se van para allá por la manga, que siempre se pone allá. Está inclusive el Reimer haciendo también figura, obviamente, ¿no? Su show aparte, porque no era necesario. Se retira la gente de Barcelona. ¿Ya?
3: el cuerpo técnico, comitiva, toda la gente se va para allá. Bueno, la gente que integra el equipo de preparadores físicos, Barcelona, ingresa al camerino y el ministro del Interior, ya lo vimos también conversando con el jefe policial de allá de la zona 4, creo que es de Guayaquil, que contempla parte del, digamos, del territorio guayacense, ¿no? Totalmente desolado el rectángulo de juego, Pedro. Y eso es un dolor grande para el fútbol ecuatoriano. ¿Por qué
1: no se va a jugar?
3: ¿Por qué no se aleja definitivamente? Mire lo que tiene ahí Emelec, que iba con Ortiz, tome nota, parcero. Caicedo con el 14, León con el 27, adelante Griffy con el 6, Napoli con el 8, adelante Minda en la delantera, en volantes Piscine con el 10, Francisco Mina con el 15, Klimowicz con el número 7. ¿Ah? Ahora, ¿qué es lo que pasa con todo esto? Hay que tomarle una fotito también para saber, tener obviamente una idea más clara de cómo para el equipo. Ahora el Barcelona Sporting Club ya está poniendo Carabalí, Baez, Rangel y Perlaza, ¿no?
1: Sí, sí.
3: Perlaza, mire.
1: Sí, sí.
3: ¿Ya? El Lugo con 32, entregado con el 35, Cano 16, Quiñones 16, 51, Huila. Adelante va Kleber Caicedo. Kleber Caicedo. Allí está entonces la gente que le decía con alineaciones y también con suplentes, ¿no? Ya lo tomé acá, Pedrito, para facilitar nuestro trabajo y poder, ¿cómo se llama?, informarles. Lo que queda en el banco de suplente del Barcelona, Gabriel Ceballos, que no da pie con bola este hombre, ¿no?
1: No.
3: Castillo, Vargas, Vallecilla, Gaspar, Medina, García, Mejía, Perlaza y Mendoza. 25 Perlaza, es el otro Perlaza, este es con la E de Perlaza, y el otro ha de ser familiar también, digo yo, pues no, para no entrar en tanto detalle. El Barcelona con Contreras, Carabalí, Báez, Rangel y Perlaza.

0: ya ponerse bien el uniforme o toman como decisión los árbitros de este compromiso suspender o postergar el partido para el día de mañana, 12 del día, sin público. Definitivamente sería sin público, porque la situación es el público, por eso no se podría jugar el partido esta noche. Pero vamos a ver más adelantito si salen o no salen los equipos a la cancha, tanto el cuadro de Melé como el cuadro de Barcelona.
1: Ya, entonces lo que están esperando es que Melé, yo no sé por qué Melé no entra. Vamos a ver si la gente se anima, ¿no? La señorita creo que está rascándose el poco pelo que tiene en la cabeza. El otro está también ha llevado ese ventilador que venden a dólar allá en Guayaquil, ¿no? El otro se agarra el moño, pero es varón. ¿Es varón o mujer este muchacho? Pero entonces, ¿qué tiene? Al final no hay prácticamente para qué ponerlo en tela de duda. El asunto es que este partido hasta el momento suspendido, cuando debería haberse jugado ya 37 minutos de la primera parte, ¿no? Y es una pena, decía, porque la gente quería ver ganar a Emelec. Barcelona quería tomárselas también para recuperar, para resarcirse futbolísticamente y acercarse un poco más, aunque es distinto, ¿no? 14 puntos de diferencia tiene el Independiente del Valle, el inmediato seguidor. Para mí, con todas las triquiñuelas y cosas que se le han hecho para cambiarle la suerte a este club, no le ha dado resultado, porque brilla sobre todo esa gran capacidad de fútbol que tiene el Independiente del Valle. Cambien lo que sea, por último. Hagan el campeonato más largo que el equipo de Independiente tiene para larga data, ganar los campeonatos. ¿Alguna vez se acuerda, Pedro, cuando fuimos una ocasión y que don Alberto, el papá de Michel Deller, que en paz descanse don Alberto, nos concedió el palco de autoridades para que narráramos de ahí, que perdimos 2-1 con un golazo que hizo de golpe de cabeza a este muchacho, el señor Castro, el zaguero central, ahora ya retirado y director técnico de fútbol, allá en el estadio General Rumiñahui, y decía, futuro campeón, y ahora ya es campeón y seguirán dándose, porque la historia comienza con buenos auspicios, un equipo que vende por millonarias sumas a los jugadores, la mayoría canteranos.
0: Sí, efectivamente, ya hablar de Independiente y hablar de palabras mayores, es un equipo que ya está trabajado, no solamente para ser campeón este año, sino unos 5 años más, mientras los demás equipos despierten, mientras los demás equipos trabajen, por lo menos imitar el trabajo que hace Independiente del Valle. Yo creo que ningún equipo, como ni Liga Deportiva Universitaria de Quito, que es uno de los equipos muy organizados también, equipos como Barcelona, MLE, que les cuesta mantener un campeonato, les cuesta mantenerse en la parte alta, y los demás equipos pues están en la misma mira. Entonces yo creo que este equipo Independiente pasará muchos años para poderle quitar el título, y este será el representante del fútbol ecuatoriano año tras año en torneos de Copa Libertadores de América. Sí. Entonces, no sé si usted tenga alguna novedad por ahí también, de que si se juega o no se juega, si los jugadores fueron al camerino a equiparse, si los árbitros también fueron al camerino a equiparse, o ya se fueron para su casita. Pero el público, lo importante, no se mueva. Ahí está el equipo de Melé, que va a saltar a la cancha. Parece que el partido va... No, relaja, pues, tío. Parece que el partido va, porque ya el equipo de Melé se prepara para saltar al terreno de juego. Yo creo que Barcelona hará lo mismo. Vamos a ver el comportamiento del público, es todo. Mientras el público se porte bien, se jugará este partido. Y el público comienza a tirar botellas o comienza a tirar objetos al terreno de juego, de seguro este partido será suspendido para el día de mañana. Pero vamos a ver qué pasa, porque ya por ahí vemos imágenes del equipo MLE que está por saltar al terreno de juego. Ya son las 7 de la noche con un minuto, creo que ya demasiado tiempo se han llevado para este compromiso de esta tarde y noche del día de hoy.
1: Sí, se va a jugar el partido, da la impresión de que ya Emelec también comienza ya, como quien dice, a jugar, como a aparecer, está ya, como quien dice...